ti en la tierra. Tú formaste todo lo que hay, Señor, en el universo. Tú eres grande, Señor Jehová. Por eso no me canso de alabarte. Porque tú eres grande y reinas sobre todo lo que hay.

0: Aleluya.
1: Gloria a Dios. Aleluya. Cantemos esta alabanza muy conocida, hermanos, y cantemos todos juntos.

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1: Libro de Hechos, capítulo 16. Alaba la gloria del Señor. Libro de los Hechos, capítulo 16.
2: ¡Aleluya, aleluya!
1: Y en el verso 23.
2: Gloria a Dios.
1: Solamente estaremos considerando el verso 23 en adelante. Hechos, capítulo 16, verso 23. Mientras pasa la página, no, tú no estás en un velorio, estás en un culto que se adora a Dios, alaba la gloria del Señor. Y yo creo que aquí son pentecostales, que no hay que empujarlos a alabar a Dios. Alábalo ahora, que no es de yeso, a su nombre gloria.
2: Aleluya, aleluya, aleluya, hay poder, hay poder.
1: Hechos capítulo 16, verso 23.
2: Gloria a Dios.
1: Todo aquel que lo tenga dice amén. Y el que no lo tenga dice aleluya, y yo lo espero. A su nombre gloria. Leemos esa poderosa palabra del Señor a la gloria del Padre, del Hijo y del Espíritu Santo. Y la iglesia que va para el cielo dice
2: amén.
1: Y la iglesia que echa fuera demonios dice
2: amén.
1: Y la que tiene poder de echar fuera el diablo dice
2: amén.
1: Y la que odia las obras manifiestas de la carne dice
2: amén.
1: ¿Dónde está esa iglesia? Hágalo ahí.
2: Aleluya.
1: Leemos la poderosa palabra del Señor. Dice Hechos capítulo 16, verso 23. Después de haberles azotado mucho, les echaron en la cárcel, mandando al carcelero que los guardase con seguridad, el cual, recibido este mandato, los metió en el calabozo de más adentro y los aseguró los pies en el cepo. Pero a medianoche, orando Pablo y Sila, cantaban himnos a Dios y los presos los oían. Entonces sobrevino de repente un gran terremoto, de tal manera que los cimientos de la cárcel, yo siento a Dios, se sacudían y al instante abrieron todas las puertas. Se van a abrir unas puertas.
2: Oh,
1: Dios mío, ¿qué es esto? Se van a abrir unas puertas y cadenas se van a caer. Alma mía, adora la gloria. Óigame, dice la palabra ahí. Y las puertas se abrieron, las cadenas de todo se soltaron. Al que está a tu lado, dale.

dice la palabra ahí, y las puertas se abrieron, las cadenas de todo se soltaron. Al que está a tu lado, dale la mano, míralo al rostro y dile: después de los azotes viene la gloria. Alaba la gloria del Señor. Después de los azotes viene la gloria. Después del azote viene la gloria. Padre, en esta hora, Dios mío, yo te presento mi vida. Siento los ríos de agua viva. Oh, Espíritu Santo de Dios, te pido, Dios mío, que tú tomes dominio y control de mis labios. Atamos al hombre fuerte, atamos a los demonios. Oh, desatamos manifestación de gloria. Oh, Espíritu Santo de Dios, muévete con poder. Oh, vía más santa. Oh, eres aquí, valor. Oh, manifiesta tu gloria, Dios mío. Si hay algo en los aires que está impidiendo bendición, yo te pido que tú lo arranques. Yo te pido que tú lo estirpes. Yo te pido que tú lo quites. Espíritu Santo de Dios, ahora ordenamos manifestación de gloria sobre tu pueblo.

0: ministerio del apóstol Pablo. Pero primero nos habla de un hombre llamado Saulo de Tarso. Saulo asolaba, arrastraba a la iglesia, los perseguía, los metía en la cárcel, los lastimaba. Óigame qué experiencia tremenda. El que perseguía a la iglesia se encontró perseguido por el dueño de la iglesia. Alaba la gloria del Señor. Óigame qué tremendo es saber que Pablo en un momento dado estaba detrás de la iglesia y haciéndole daño a la iglesia, pero terminó siendo perseguido por los mismos que estaban con él. Alaba la gloria del Señor. Óigame qué tremendo es saber que cuando yo me torno al Señor, yo me constituyo enemigo del diablo. Alaba la gloria. Entonces lo que yo porto es una manifestación diferente. Antes me llamaba Saulo, pero ahora me llamo Pablo. Alaba la gloria del Señor. Antes me llamaba Pepe Gatillo, pero ahora me llamo José Correa. Alaba la gloria del Señor. Antes me llamaban el dueño del punto de droga, pero ahora me llaman ministro de Dios. Ay, Dios mío. Antes me llamaban basura del diablo, pero ahora me llamo linaje escogido, pueblo adquirido por Dios, nación santa.
1: ¡Aleluya!
0: Y entonces, cuando vemos a Pablo, que en este momento tiene un encuentro con Dios, camino a Damasco, la Biblia nos habla que llega aquel momento y tiene un choque y la presencia lo visita, lo inunda, lo llena, lo transforma.
1: ¡Aleluya!
0: Lo que pasa es que la iglesia no ha sido transformada todavía. Alábalo. Lo que pasa es que la iglesia parece de apariencia. Lo que pasa es que la iglesia parece de uniforme. Alaba la gloria de Dios. Yo te voy a decir algo. Y lo voy a decir porque lo dije los otros días y me gustó lo que dije. Alaba la gloria del Señor. ¿Sabes qué? Yo puedo denotar que hay un policía porque tiene un uniforme. Pero debajo del policía, debajo de aquel uniforme, ¿será un policía bueno o un policía corrupto? Alaba la gloria del Señor. Debajo del uniforme de un creyente, tiene que haber un creyente original. Entonces, la Biblia me habla que Pablo comenzó a hacer el trabajo de Dios. Llega a la tierra de Filipos y en aquella tierra de Filipos se encuentra con una mujer con espíritu de adivinación. Pablo y Silas andaban juntos, no eran marido y mujer porque eran hombres. Alaba la gloria del Señor. Quiero aclarar, Pablo y Silas eran dos hombres y andaban juntos. Pablo andaba junto con Silas y Silas andaba junto con Pablo, o sea que había una unidad de espíritu. Ellos no tenían que comunicarse mucho de labios, pero el espíritu los tenía conectados. Oh, no, no, es que la iglesia se tiene que conectar. You gotta be connected to your brother so you can pull down the blessing. Alaba la gloria del Señor. Si tú te conectas con tu hermano, entonces el espíritu hermano va a bajar la bendición de Dios, porque donde están dos o más, alabado sea la gloria de papá. Alaba, donde están dos o más reunidos. Siento ganas de correr, alaba la gloria del Señor. Siento ganas de correr, siento ganas de gloria, siento ganas de provocar. Los azotes no me van a detener, los azotes no me van a callar, la vituperio no me van a callar, la crítica no me van a callar, los demonios no me van a callar. Se puede adorar a Dios. Vamos. Llegó a Filipo. Pablo llegó con Silas. Y me imagino que le dijo, bueno, Pablito, este viaje ha sido largo. Yo creo que no podemos parar a tomarnos un café en Don Quindona, alaba. Pero iban de camino. Y a lo mejor se iban a tomar un café. O se iban a tomar algo diferente. Y cuando iban de camino, de momento en el camino. ¿Por qué en el camino? Alaba la gloria. Óigame bien lo que te quiero explicar. ¿Qué dice la Biblia? Yo soy el camino, la verdad y la vida. Nadie viene al Padre si no es por mí. ¿Y por qué en el camino? Que estaban Pablo y Silas. Estaban en Cristo, en el camino. Y en el camino se encontraron con la posición del diablo. Alaba la gloria del Señor. ¿Por qué es que cuando yo estoy buscando a Dios es que se levantan los demonios? ¿Por qué es que cuando yo estoy buscando presencia es que el diablo se enoja contra mi vida? ¿Por qué es que cuando yo estoy buscando gloria a la salida? Yo creo que tengo más guerra, tengo más enemigos, no tengo amigos, tengo a Dios.
1: ¡Santo, aleluya! Gracias, mi Dios.
0: Yo aprendí algo, es mejor solo que mal acompañado.
2: ¡Aleluya!
0: ¡Alábalo! Entonces, vemos que Pablo estaba con Silas en el camino. Se encontraron con aquella mujer con un espíritu de adivinación. Alaba la mujer en el camino con un espíritu de adivinación. Me voy a poner un poco teólogo y filosófico. En el camino, dentro de la iglesia.

Hay gente que se levantan y profetizan y no son de Dios. Alabada, alabada gloria del Señor. Profetas huecos, profetas que las practicaron, profetas que se copiaron la profecía. Las profecías que yo venga a darte, no te puedo dar las mismas de allá, porque allá era otra cosa y aquí son otras. Alabada gloria del Señor. La necesidad tuya no es la misma que la de la pastora. Ya cuántos adoran a Dios ahora. Dios habla diferente. ¿Por qué? Porque la gente habla diferente con Dios, porque somos diferentes tipos de seres humanos con diferentes necesidades, pero el mismo Dios. Alaba la gloria del Señor. Entonces la Biblia me dice que aquella mujer con espíritu de adivinación empezó a decir, alaba, que sencillo, le dijo: ahí están los ungidos de Dios. Sí, porque hoy en día todo el mundo le quiere lamber el ojo. No me meto por ahí, eso no se vale. Es que tiene nombre de mucho ministerio, es que es un hombre que lo conoce todo el mundo. Yo no le puedo lamber el ojo porque lo conozca todo el mundo. Y acaso lo conoce todo el mundo, pero Dios no sabe quién es. Alaba la gloria de Dios, a su nombre damos gloria. Se levantó con espíritu de adivinación. ¿Por qué? Porque hay gente que le gusta profetizar por lo que vieron, porque le contaron, porque le dijeron, porque parece, alaba, porque parece que está pasando algo. Dios no tiene movimientos especularios. Ah, no, no, no. Dios no está especulando casos de nadie. Dios no tiene un espíritu de James Bond. Alaba la gloria del Señor. Dios no es investigador privado. Dios la pega en el blanco. Alaba la gloria de Dios. Dios es certero en su palabra. Dios cuando dice algo lo hace. Alaba la gloria de Dios. Dios no es

0: cosita. Este quiere venir en pos de mí.
1: Santo.
0: Niéguese a sí mismo. Tome su cruz y sígame. Qué fácil es caminar con la cruz por Walmart. Con el cheque de los cupones. Qué fácil es caminar con el welfare. Qué fácil es caminar con la cruz encima. Porque todo el mundo camina con una cruz hasta de plástico. Alaba la gloria del Señor. Para llegar a la cruz, al Gólgota, es el lugar necesario que la iglesia tiene que llegar. Porque la gente lleva la cruz para todos lados, pero no se paran en el Getsemaní o en el Gólgota para morir. La gente no quiere morir. Y la necesidad de que la iglesia muera es para que la vida de Cristo reine en la iglesia. Lo que está pasando es que la iglesia está menguando. La iglesia tiene que vivificarse en lo que se llama Espíritu de Dios. La iglesia tiene que avivarse. Yo no te estoy hablando de un avivamiento de corito. Yo te estoy hablando de un avivamiento espiritual. Yo te estoy hablando de un avivamiento de palabra. Yo te estoy hablando de un avivamiento de transformación.
2: Aleluya. Aleluya.
0: Y Pablito, mira qué tranquilo. Llegó allá Filipo con Silas. Y de momento Pablo iba caminando con Silas, lo más tranquilo. Alaba. Pablo no le dijo nada a Silas. Se volteó. Alaba. Cuando tú estás con tu esposa y no te diga nada y empiezas a reprender al diablo, date tranquilo que te están cuidando la espalda. Alaba la iglesia. A su nombre, gloria. Lo mismo contigo. Lo mismo con los que son casados. ¿Cuántos adoran a Dios ahora? Alaba la gloria. Entonces cuando iba caminando Pablo con Silas, de momento Pablito se volteó y dijo: mira, te reprenda en el nombre de Jesús. Y quedó libre al instante. ¿Sabe lo que pasa? Que muchas veces tenemos que reprender a líderes. Oh, no. A la profeta hueca de la iglesia que todo el mundo le está creyendo. Hay que reprender a gente que está torcido. Hay que reprender a gente que tiene actitud de diablo con vestimenta de cristiano.
2: Santo, aleluya. Te adoramos.
0: Hoy en día los cristianos.
2: Santo. Te adoramos, Dios.
0: La gente los conoce porque brincan.
2: Vive. Gloria a Dios. Aleluya.
0: Te voy a decir dos cosas. Los sapos brincan y las cabras también.
2: Oye.
0: Alábalo ahora. Entonces, no por las acciones que yo vea en ellos, porque te voy a explicar bien. La gente se conoce. Mire. Mi relación con Dios se conoce por dos cosas. Yo me puedo conocer porque yo me meto con Dios y Dios me está usando con los dones. Eso representa que me estoy metiendo con Dios para que Dios me utilice. Pero cuando yo me meto con Dios y doy fruto, representa que Dios está en mí. Alaba la gloria del Señor. Y la gente no ha entendido que Cristo no viene a buscar dones. Alaba la gloria del Señor. Viene a buscar fruto digno de arrepentimiento. ¿De qué vale que Dios te use si te está llevando el diablo? Alaba la gloria del Señor. ¿De qué vale que estemos ministrando, pastor, evangelista, misionero, lo que sea, cantando, si el diablo nos está agarrando y nos está ganando la carrera? Óigame, mi hermano, y la Biblia me dice que aquella mujer cayó reprendida en el piso y quedó libre. Y de momento se levantaron los magistrados, se levantaron los líderes que estaban con ella, los que sacaban ganancia del dinero. Óigame, mi hermano, que mucha profecía ahora te bendice. Dios te dice que siembre. Alaba la gloria de Dios. Aquí no somos agricultores, aquí somos ministros.
2: Aleluya. Gloria. Te adoramos.
0: Pura hortaliza lo que quiere la gente ahora.
2: Te adoramos. Alaba. Dios.
1: Vive.
0: Tenga misericordia, que tengo 44, estoy un poco más viejo que ayer.
1: Vive.
0: Alaba. Alaba.
3: Aleluya.
0: Y dice la Biblia que le dio una reprendida a aquella mujer endemoniada, que cayó reventada y quedó libre. Se enojaron los demonios que sacaban ganancia, porque hay gente que se lucra del ministerio. Alábalo ahora. Hay gente que vive del ministerio. Entonces vemos claramente que cuando Pablo y Silas estaban en aquella ciudad y reprendió aquel hombre llamado Pablo al demonio, Silas no le dijo: ¿qué tú hiciste? Nos metiste en el lío ahora. Alaba la gloria del Señor. Óigame, ¿qué tú hiciste? ¿Por qué tú hiciste este revolú? Ahora vienen estos magistrados, nos van a meter presos. Y los metieron presos a los dos. ¿Quién reprendió el demonio? Pablo. Silas no reprendió, pero andaba con él. Alaba la gloria del Señor. Entonces, cuando andaba con él, se buscó el mismo problema. Lo metieron en la cárcel de adentro. Lo amarraron del cepo y los empezaron a azotar. Alaba la gloria del Señor. Después del azote, que tenían los azotes, lo que se llaman 40 menos 1, 39 balitazos a cada uno de la espalda. Yo no sé cuánto tú te quejas cuando te pisan el pie, cuando no te saluda el pastor, cuando no te saluda el diácono. ¿Qué changuería espiritual esa que tú tienes? Alaba la gloria del Señor. Sácate un vivir, la infamil, y de step one, step two, step three, para darle a estos bebés. Alaba la gloria del Señor. Porque yo creo que cuando el azote viene es porque hay algo que yo puedo resistir. Cuando yo estoy siendo azotado es porque puedo resistir.

0: Me gusta mucho. Porque Pablito, después que reprendió el demonio, lo metieron preso. Alaba.
1: Gloria a Dios.
0: Cuando tú haces algo para Dios, te buscas problemas.
2: Santo,
0: no te creas que te va a ir bien. Alaba ahora. Te buscas tremendo lío. Te buscas más enemigos que amigos. Alaba la gloria del Señor. Estoy cocinando un mensaje que se llama: antes eras mi amigo, ahora eres mi enemigo. Alaba la gloria del Señor. ¿Sabe por qué? Porque antes éramos amigos. Judas era amigo de Jesús porque andaba con él. Pero en un momento dado, aunque lo llamó amigo, se volvió enemigo porque lo traicionó. ¿Cuántos adoran a Dios ahora? Pablo dijo en esta palabra: dijo, me he hecho enemigo de vosotros por decir la verdad. ¿Sabe por qué nos hacemos enemigos de la gente? No porque nosotros seamos mejores que nadie. Es por causa de la verdad. La verdad es enemiga de ellos y ellos te culpan a ti porque no tienen a quien acusar. Alaba la gloria del Señor. Entonces tienen que buscar a alguien para acusarlo. Y Pablo y Silas estaban en la cárcel. Le metieron varitazo por la espalda hasta que lloraron.
2: Santo. Aleluya. Te adoramos, Jehová.
0: Hay gente que le da el primer varitazo. ¡Ay, no! Me voy para la iglesia liberal. Alaba. Allí no me tienen que quitar el lifting. Allí no me tienen que quitar las pantallas. Ay, allí no me tienen que quitar esto. Allí no me tienen que quitar lo otro. Pero te voy a decir algo: si Dios está tratando contigo, donde quiera que te metas, donde quiera que vayas, el Espíritu Santo te va a santificar y te va a quemar. Y se te va a meter por dentro y te va a quitar lo que no sirve.
2: Santo, aleluya. Gracias a Dios.
0: Mira, se metieron a la cárcel y le dieron varitazo. Qué tremendo. Y ellos estaban allí sufriendo. Pablo y Silas, azotados. Número uno, usted ve que yo estoy sudando y ahí hay aire acondicionado. Alaba la gloria. Imagínense, esta gente dándole macetazos en el cepo, donde no hay abanico. El sudor encima de una llaga. ¡Ay, Dios mío! ¡Auch! La gotita de sudor bajando. En donde estaban en el cepo, habían ratas, habían infecciones, habían animales de serpientes, tarántulas, habían especímenes de cucarachas. ¿Cuántos adoran a Dios ahora? Habían cuanta cosa y pasándole por encima de las llagas. Y Pablo y Silas cantando corito.
2: ¡Santo, aleluya!
0: ¿Cuántos pueden adorar a Dios ahora? Yo te tengo que decir algo. Tu actitud en medio del azote es la que va a cambiar la visión que lo que Dios quiere hacer. Si tú estás en medio de un azote, en medio de un golpe, en medio de un impacto, tú tienes que desistir a quejarte. No te quejes, empieza a alabar a Dios. Yo te voy a garantizar algo: que en medio de tu crisis,
2: ¡santo, aleluya!,
0: se va a abrir algo.
2: Gloria a Dios. Gracias.
0: Dice la Biblia que después de los azotes, dice que las puertas se abrieron. Alábalo ahora. Alábalo ahora. Y mientras estaba leyendo, Dios me decía que se abrió la puerta. Alaba la gloria del Señor. Yo no sé quién es el que quiere entrar por la puerta, pero yo no sé si es para mí. Yo voy a correr para dentro de esa puerta. Alaba la gloria del Señor. I don't know about you, but I'm going to leave you behind because that door is open. Alaba la gloria del Señor. Esa puerta está abierta. Yo te voy a dejar atrás. Yo voy a correr para esa bendición. Dice que se empezaron a abrir las puertas y las cadenas de todos se soltaron. Por medio del azote que yo recibo, las puertas se abren a favor mío y los que están al lado mío observando son libres. Alaba la gloria del Señor. Los que están al lado mío, por el testimonio de que como yo me comporto en medio de la crisis o en medio del azote o en medio de la persecución genuina, porque yo no te estoy hablando de persecuciones de que un evangelista le tire al otro. Alaba la gloria del Señor. Yo no te estoy hablando de persecuciones de profeta con profeta, parecen brujos. Alaba la gloria del Señor. Antes los brujos en Puerto Rico le tiraban brujería uno al otro y ahora los profetas en la iglesia se matan uno a los otros. Alaba la gloria.
2: Gloria a Dios.
0: Alábalo ahora, que no es de yeso.
2: ¡Santo!
0: Mira lo que dice la Biblia. La Biblia me dice claramente que Pablo y Silas, déjame ponerme los cuatro que no veo bien. Alaba la gloria del Señor. Que Pablo y Silas estaban encarcelados y empezaron a cantar después de haber sido azotados mucho. Les echaron en la cárcel, mandándole a la cárcel más adentro y guardándole con seguridad. El cual, recibido este mandato, los metió en el calabozo más adentro y les aseguró los pies en el cepo. Oye, ¿por qué los aseguró? Porque me imagino que este hombre, el carcelero, sabían que Pablo y Silas tenían algo que no tenía cualquier preso. Alaba la gloria del Señor. O sea que el diablo se ha dado tremenda equivocada con los cristianos. A lo mejor te amarra en una situación física, pero la boca no te la puede cerrar. No. Alaba la gloria de Dios. Te amarra en una situación de salud, pero la boca no te la puede cerrar. cerrar. Alaba la gloria de Dios. Experiencia como la de Jeremías. Jeremías estaba en la cárcel. Y cuando estaba en la cárcel le dijo, Señor, le dijo a Jeremías, clama a mí. Y yo te responderé. En la cárcel, en la cárcel, en la cárcel hay espacio para clamar. En la cárcel hay espacio para hablar con Dios. En la cárcel hay lugar. ¿Por qué en la cárcel? ¿Por qué Dios permite que muchas veces tú estés en la cárcel? Alábalo. Porque a veces estás muy cómodo y no quieres hablar con Dios. Como Dios te tiene tan bendecido, alábalo. Ya no quieres hablar con Dios. Entonces estás durmiendo mucho. ¿Cuántos adoran a Dios ahora? A mí me dieron los otros días una regañada tremenda. Casi ahora. Yo estaba de, que de vacaciones. Alaba la gloria del Señor. De vacaciones y me he predicado tres cultos. ¿Cuántos adoran a Dios ahora? Alábalo ahora, que no es de malo, por favor. Las vacaciones mías son, aparece que allá arriba. ¿Cuántos adoran?

0: alábalo ahora, que no es de malo, por favor. Las vacaciones mías son, aparecen allá arriba. ¿Cuántos adoran a Dios ahora? Yo creo que la gente de Dios tiene que estar determinada a recibir impactos y cantazos por causa del Evangelio de Cristo. La gente ya no quiere padecer por el Evangelio de Cristo, por el Evangelio genuino. Yo no te estoy hablando de que le digas a los de santidad, santidad. No, que le digas a los liberales, liberales. Yo no te estoy hablando de este tipo de Evangelio. Te estoy hablando del Evangelio escritural. Te estoy hablando de las Sagradas Escrituras. La gente se ha salido del parámetro bíblico. La Biblia es lo que hace falta en las iglesias. Hace falta Biblios, hace falta rema, hace falta revelación, pero hace falta respaldo de Dios. A su nombre damos gloria. Óigame, mi hermano, Pablo y Sila en la cárcel y recibieron una revelación, porque yo creo que con tu azote, Pablo y Sila dijeron, es necesario que padezcáis por causa de su nombre. Por eso es que en Romanos escribió, porque si padezco juntamente con él, juntamente con él voy a reinar. ¡Alábalo ahora! Me imagino que Pablo dijo, oye, David dijo algo, saca mi alma de la cárcel, alaba, para que pueda alabar tu nombre. Y yo me puse a analizar eso, y tiene una profundidad tan terrible, Navarrete. Saca mi alma de la cárcel, muévete el alma dentro de este cuerpo, alábalo. La cárcel de la carne me oprime a no alabar a Dios en el espíritu. Oh, mi alma adora. La cárcel de la carne, la cárcel del orgullo, la cárcel de que hay que no me vean, yo no me voy a despeinar en el culto. Alaba la gloria del Señor. El blower me salió muy caro, yo cumplí años hoy, alaba la gloria del Señor, me lo pagó mi marido y estoy muy linda. Y tú sabes que después me va a llevar a comer a Golden Corral. Yo te voy a decir algo, te sacaron a comer al corral de Dios. Alaba. Ah, no, no, no, no, no, no. Estás comiendo en el corral de la iglesia. Estás comiendo también pan del cielo.
1: Aleluya.
0: Entonces, Pablo y Sila estaban en la cárcel. Joder, ¿vieron a alguien en el medio por ahí? Hay por ahí alguien celebrando. Eso no es culpa mía, que el rubio hable. Escuche bien. Entonces estaban en la cárcel de bien adentro. De bien adentro. Estaban adentro. Donde no había luz. Donde no había nada. Pablo y Silas empezaron a cantar. Y las puertas se abrieron. Las puertas de todos se abrieron.
1: ¡Aleluya!
0: ¡Qué terrible!
1: ¡Aleluya!
0: ¡Aleluya! Es que las puertas de tu familia se abran cuando tú estás pasando por el azote. Es que cuando se abren las puertas de tu familia, se abren las puertas de tus hijos, se abren las puertas de tu pastor, se abren las puertas del ministerio, se abren las puertas del que se te pegó el Abba, Shakima, Saraba, Santa, se abren las puertas de los que están contigo, se abren las puertas de los que están unidos a ti. Alaba la gloria de Dios, por favor. Y se abrieron las puertas y las cadenas de todos se cayeron. Alaba. Entonces quiero decir que los que estaban allí junto con ellos recibieron liberación. Ay, ay, ay.
1: Aleluya, aleluya, aleluya.
0: Ay, ay, ay. Esa era la mejor iglesia. ¿Por qué? Porque allí había corito sin guitarra, sin batería, ni sin pianito. Alaba la gloria del Señor. Allí se formó tremendo culto. Allí se formó un avivamiento porque se empezaron a convertir la gente. ¿Cuántos adoran a Dios ahora? Y Pablo y Sila estaban en la cárcel. Se abre la puerta. Pero lo impresionante es que los presos no se fueron.
1: Aleluya, gloria a Dios.
0: Qué presos más obedientes. Alaba la gloria del Señor. Quedaron libres y dijeron, wow, lo que Dios hizo con aquellos dos locos. Uno que está gritando y el otro que está cantando. Alaba la gloria del Señor. Yo no sé qué tienen estos dos locos, pero estos todavía están presos y azotados. Y yo no tengo ni un azote encima, pero ya no tengo cadenas y tengo el portón abierto. Yo creo que se me abrió la puerta por culpa de la iglesia. Alaba la gloria del Señor. Yo creo que se me abrió la puerta por culpa de un loco pentecostal. Alma mía, adora la gloria de Dios. Yo creo que hay puertas que se abren que nadie puede cerrar y puertas que se cierran que nadie puede abrir.
1: ¡Santo, aleluya! ¡Poderoso!
0: Mira qué sencillo. Y le dijo esto. Bueno,
1: gloria a Dios.
0: Se abrieron las puertas. Los presos se quedaron ahí, no se movieron. ¡Qué tremendo! No se dieron ni un paso. No se escapó ni uno. Y el carcelero viendo esto dijo, ¡ay, qué pasó aquí! Me van a matar. ¿Por qué? Porque tenía una responsabilidad. Él tenía una responsabilidad. Cuando él tenía la responsabilidad, empezó a observar y empezó a ver que él lo iba a matar el rey de aquel tiempo, Herodes, porque le habían otorgado una responsabilidad. Satanás hace responsable a la gente que te oprime. Oh, ahora me voy a meter en lo que es el mundo espiritual, que esto es lo que me gusta. Satanás hace responsable a los que se le manifiestan los demonios. Alaba la gloria del Señor.

O sea que ellos tienen una responsabilidad de hacer de la guerra y cumplir el cumplido del diablo. Pero cuando tú te metes con Dios y empiezas a alabar a Dios y orar, el plan del diablo se detiene. Los demonios tienen que retroceder. Las fuerzas de maldad se tienen que ir. Se abre la puerta y cuando llega Dios, los escenarios cambian. Alaba la gloria del Señor. Yo creo que cuando llega Dios a un sitio, las cosas tienen que cambiar. Cuando llega Dios a una vida, ya la vida no es la misma. Alaba la gloria de Dios. Mire, el padre carcelero estaba dormido, se despertó, alaba, y de repente empezó Pablo y Sila cantando, y de momento, ¿y qué es esto, Dios mío? Alaba la gloria. Tremendo terremoto. Lo impresionante de este terremoto, que no tumbó la cárcel para matar a nadie. Alaba la gloria. O sea que el movimiento de Dios no mata, vivifica. El movimiento de Dios no mata, liberta. El movimiento de Dios no destruye, construye. El movimiento de Dios edifica y no destruye. ¿Cuántos

0: Dame 15 más y nos vamos.
1: Gloria a Dios.
0: Y no es porque tengo prisa.
2: ¡Vive!
0: Vino el terremoto. Se sacudió la cárcel. Las puertas y las cadenas se abrieron. Se soltaron todos. Se despertó el carcelero. Se quería quitar la vida. Impresionante. Todas las cárceles se abrieron, menos las de Pablo y Silas.
3: ¡Vive Dios! ¡Aleluya!
0: ¡Qué terrible! Yo cantando y echando fuera al demonio. Y yo todavía estoy preso.
1: ¡Gloria a Dios! ¡Aleluya! ¡Santo!
0: ¡Qué problema terrible! Yo estoy haciendo la voluntad de Dios y yo todavía estoy en el problema. Porque yo haga la voluntad de Dios, Dios no tiene la responsabilidad de sacarme de mi problema. Porque en medio de mi problema yo funciono mejor que fuera de él. ¿Sabe por qué funciona mejor en el problema? Porque el poder de Dios se perfecciona en los débiles. Alábalo. El que no puede abrir la cárcel, yo me imagino, si la dándole pata, alaba. Oye, pero y esta no se piensa abrir. Se abrió la de todo el mundo y la mía y la tuya está cerrada.
1: Santo.
0: Alaba. Y me imagino que cuando el carcelero vio este revuelo, mira qué tremendo, se iba a matar. Pablo y Sila estaban en el calabozo de más abajo. Las paredes de aquellos tiempos en las cárceles, te voy a garantizar que podían ser desde la pared hasta aquí de anchas las paredes. Eran anchas terribles, una construcción bien fuerte. Pero lo más impresionante es que Pablo y Sila estaban azotados, pero no estaban muertos. Pablo y Sila estaban azotados, pero no estaban derribados. Estaban derribados, pero no destruidos. Estaban en el piso, pero todavía le quedaba aire. Alaba la gloria del Señor. Muchas veces desde el piso es que mejor clamamos para arriba. ¿Cuántos adoran a Dios ahora? Entonces vemos que Pablo y Sila estaban en el piso. Estaban gritando, estaban clamando, estaban sufriendo. Pero de momento vino algo bien impresionante sobre ellos. Porque el carcelero se iba a matar, pero Pablo y Sila dieron un grito. Le dijeron, ¡ey! ¿Quién le dijo algo? Alaba la gloria al Señor. ¿Y quién le dijo que se iban a matar? ¿Quién le dijo que se iba a matar? El Espíritu Santo empezó a revelar por todas las paredes. Alaba la gloria de Dios. Aunque yo no esté aquí, Dios está aquí. Yo puedo estar en la otra iglesia y Dios ya me está revelando lo que está pasando aquí. Alaba la gloria del Señor. Yo no tengo que estar en el edificio, pero sé quién está bien y quién está mal. Alaba la gloria del Señor. Porque cuando el profeta Eliseo estaba allá en la casa, dijeron, hay alguien que está choteando. Alaba la gloria del Señor. Hay alguien que está hablando por ahí. No, el que está choteando está arriba. El ojo de Jehová que atalaya toda la tierra y habla con los profetas de Dios.
1: Gloria a Dios. Aleluya.
0: Y Pablito y Sila, me imagino que miraban la celda. Cristo rompe las cadenas y nos da seguridad. ¿Cómo es posible yo vivir sin mi Jesús? Si el fundamento de mi vida lo eres tú. Alaba.
1: Aleluya.
0: Porque a veces Dios permite que tú estés encerrado.
1: Gracias a Dios.
0: Para que conozcas algo de Dios que todavía no has conocido. Entonces cuando vino Dios y se le reveló y le dijo, oye, di gritan al carcelero. Le gritaron al carcelero. Porque el plan de Dios era salvar al carcelero. El carcelero se iba a matar. Lo impresionante de esto es que Pablo y Silas representan la iglesia de Jesucristo. Pablo y Silas representan la iglesia que intercede y que canta corito. Pablo y Silas representan la iglesia que está en la tierra puesta para salvar. Oh, no, por favor, no te metas ahí, porque ya la iglesia no le importa la salvación de nadie. Alaba la gloria del Señor. Ya no hay evangelismo, ahora hay evangelistas. Alaba la gloria del Señor. A su nombre damos gloria. Entonces vemos que Pablo y Silas estaban preocupados y empezaron a decir, oye, mira qué vas a hacer. Y me imagino el carcelero que oyó la bocota de aquello. ¿Cómo aquella palabra salió de la boca de Pablo y Sila sin micrófono? Alaba, sin bocina. Te garantizo que los puertorriqueños, brasileños gritan igual que yo. Alaba la gloria del Señor. A su nombre la gloria. Dio tremendo grito que las palabras empezaron a atravesar. Y el carcelero puso la espada para matarse. La humanidad se está matando en la espada de la droga. Alabado sea la gloria. La humanidad se está matando en la espada de la brujería, de la hechicería. La espada está matando a mucha gente. Pero la iglesia está en silencio. La iglesia tiene que gritar, alaba la gloria de Dios. La iglesia tiene que procurar y proclamar evangelio de salvación. La iglesia tiene que ser ganadora de almas.
1: Santo, aleluya.
0: Bendito y a su nombre.
3: Gloria.
0: Después que pasó eso, mira qué tremendo. Pablo clamó a gran voz diciendo, no te hagas ningún mal.
1: Santo, aleluya.
0: Estamos aquí. No se ha escapado nadie. Ya la iglesia creció, se convirtió todo el mundo. Ya él los unió. Estamos todos aquí. Alaba. Con un terremoto se convirtió un montón de gente. Alaba la gloria del Señor. Y en ese terremoto vino un avivamiento. Y Pablo dijo, no te hagas ningún mal, estamos aquí. ¿Sabe lo que dice la Biblia? Mientras la iglesia está aquí, los planes del diablo son estorbados. Alaba la gloria del Señor. Por eso es que Pablo le dijo, todavía no nos hemos ido para el cielo, todavía estamos cantando coritos. Alaba la gloria del Señor. Todavía no nos hemos, ido para el cielo, ya mismo nos vamos, pero agárrate, gente. Alaba la gloria del Señor. Y cuando aquel carcelero oyó aquella palabra, dice que adentro, llegó a la cárcel de más adentro. Y cuando se le acercó a Pablo y así, lo más impresionante de todo esto, él entonces, pidiendo luz. Si Pablo y Sila estaban en la cárcel sin luz, alaba. Estaban sin luz, pastor. Estaban encerrados y sin luz. Y el carcelero dijo, pidiéndole luz a Pablo y a Sila, le dijo, ¿sabe lo que pidió el carcelero? Lámparas a mis pies tu palabra, lumbrera a mi camino. Tú eres el que tienes la luz que me va a sacar de las oscuridades en que yo vivo. Tú eres el que tienes la luz, iglesia. Tú eres el que tienes la luz. Y le empezó a expresar. Y dice la Biblia que Pablo empezó a hablar con él. Y pidiendo luz, se postró a los pies de Pablo y Silas. Y sacándolo, le dijo, señores, ¿qué tengo? Porque lo que está pasando en tu vida es para que alguien se salve. Alábalo ahora. Alguien se tiene que salvar en tu prueba.
1: Santo Dios.
0: Alaba. Lo decía los otros días y lo voy a decir hoy. Yo puedo ir guiando mi carro. Porque hay cristianos que le pasa esto. No se le explota una, se le explotan dos. Y después tan diablo asqueroso, me rompiste la goma. Te ato, Satanás. Alaba la gloria de Dios. Y en vez de decir, como yo diría, mi acción, pum, pum, gracias Señor, porque más adelante iba a chocar y me iba a matar. Gracias Señor, porque más adelante me iba a morir. Y si se para alguien y me ve con las manos arriba alabando, me va a decir, ¿qué te pasa? ¿Tienes algún problema? No, estoy alabando a Dios porque más adelante me iba a morir. Y el loco que se paró va a decir, ah, no, espérate, que este loco me volvió loco a mí. ¿Qué tú tienes? ¿Qué tú te fumaste? Alaba la gloria de Dios. Yo no me fumé nada, yo tengo a Cristo, lo quieres, y ese se puede convertir. Alaba la gloria. La iglesia tiene que tener acción diferente. La iglesia tiene que hacer algo distinto. Y dice que cuando entraron a la cárcel y le dijo, pidiendo luz, se postró a los pies de Pablo y Silas y sacándolo le dijo, ¿qué tengo que hacer para ser salvo? Y le dijeron, cree en el Señor. Mira qué mensaje más cortito le dijo. Alaba. Cree en el Señor Jesucristo y serás salvo tú y tu casa. Alaba. Cree en el Señor Jesucristo y serás salvo tú y tu casa. O sea, ¿qué es lo que te quiero decir? Después del azote, pastor, ministro que está aquí, viene algo grande para tu vida. Después de la prueba que tú estés viviendo, viene algo grande para tu vida. Después de la prueba que tú estés pasando, viene que Dios te va a levantar para salte para levantar los paralíticos. Después de la prueba que viene, vas a estar echando fuera demonios. Después de la prueba que estás viviendo, va a haber la unción de milagro. Y aquí hay gente pidiendo esa unción, pero esa unción cuesta proceso de crítica, proceso de crisis. Por eso es que estás pidiendo la unción y están pasando por el desierto. Después del desierto, porque el desierto no es para siempre, porque sabe lo que dice la Biblia, estaremos pasando por el desierto. No vamos a vivir en el desierto. En Egipto no te vas a quedar, porque tampoco te vas a quedar en el desierto. Así te dice Jehová, la unción va a venir pronto. Lo que estás pidiendo es unción de milagro. Yo sé que viniste buscando respuesta. Yo soy la respuesta, te dice Dios. Yo soy la respuesta. La crisis no importa. Que te den la espalda no importa. ¡Ay, Dios mío! ¡Que te den la espalda no importa!
1: ¡Aleluya!
0: Escuche bien.
1: ¡Aleluya!
0: Las situaciones que estamos viviendo en estos últimos días. Mucha gente, muchas iglesias han cambiado. Mire lo que le voy a decir. Antes hasta las iglesias liberales, escuchen, pentecostales, cualquier iglesia.
4: Gloria a Dios.
0: En el mes de Halloween estaba todo el mejorando. Ahora todas las iglesias en el mes de Halloween están haciendo carwash, pincho, cero ayuno, cero vigilia. ¿Qué es lo que está pasando? La opresión satánica ha vencido. al cuerpo de guerreros. Y los guerreros están envueltos en regalos que el mismo diablo le ha dado. Alaba la gloria del Señor. Y están pensando que son bendiciones que provienen de parte de Dios. Cuando algo viene de parte de Dios, oye lo que dice la Biblia. La bendición de Jehová es la que enriquece y no añade tristeza con ella. O sea, lo que Dios te hace rico. Pero no tiene que ser rico con finanzas. Puede ser rico en alegría. Alábalo ahora. Puede ser rico en la unción. Puede ser rico en el poder de Dios. Puede ser rico ministerialmente. Puede ser rico en los frutos del Espíritu. Puede ser rico tu familia, una bendición grande. ¿Cuántos pueden decir amén? A su nombre damos gloria. Oye, claramente vemos que Pablo y Sila estaban pasando por un proceso para ver una manifestación. Lo que queremos ver es manifestación. ¿Cuántos quieren ver manifestación? Y yo te voy a decir algo, Navarrete. El aniversario de la iglesia se está acercando. Hay guerra, porque es que viene, están dando los azotes. Ay, Dios mío, los diablos están dando los azotes, porque se va a abrir la otra puerta. Alaba la gloria de Dios. La puerta está a punto de abrirse de par en par.
1: ¡Santo, aleluya! ¡Poderoso!
0: Y no te estoy pasando la mano, porque por ahí dicen que a lo mejor me pagaste por esa profecía.
5: Alaba.
0: Los azotes son necesarios.
1: Amén.
0: ¿Sabes cuando el salmista David peleó con el oso y con el león? ¿Qué hizo? Peleó con el oso y con el león. Le sacó las ovejas de la boca. Oye, mira, Dios te ha entregado algo en tus manos que tú te lo tienes que sacar de la boca al diablo.
1: Santo.
0: Te ha entregado un ministerio, te ha entregado una familia, te ha entregado unos dones. Pero cuando tú metes la mano en la boca del oso o en la boca del león, ¿sabes? Cuando lo sacas, te vas a guayar. Alaba la gloria de Dios. O te van a dar una mordidita. ¿Cuántos adoran a Dios ahora? Y sabes algo, después te vas a enfrentar a Goliat. Y Goliat va a venir contra ti y tú le vas a decir: ¿qué te pasa, incircunciso? Cierto me lo hizo el oso y te voy a meter las manos. Alaba la gloria. Tengo las marcas de los azotes y ahora voy a ver gloria con tu cabeza. Alaba la gloria de Dios. Y tú sabes lo que darle en la cabeza a Goliat. La cabeza de Goliat. Ay, yo voy a decir esto en el espíritu. Representa la cabeza del imperio de Satanás. Alaba sana. Óigame, porque ellos son imitadores del cuerpo de Cristo. La cabeza de Goliat, la cabeza del infierno, que es Satanás. Y cuando tumbamos la cabeza de Goliat, tumbamos a los demonios.
1: Gloria a Dios, aleluya.
5: Aleluya.
1: Poderoso Jehová.
0: La iglesia tiene poder.
1: Amén. Amén. Aleluya.
0: ¿Por qué no lo quiere usar?
1: Santo.
5: Santo.
0: Qué silencio. Se cayó la llamada, espérate.
5: Santo.
0: Parece que todo el mundo tiene metro, pisillas y en esta área no hay señal.
5: Santo.
0: Se oye. Alábalo, porque Bus está mucho mejor. Alaba la gloria del Señor. Alaba la gloria de Dios. Anuncio no pagado. Cámbiate a Bus y estás con metro. Porque metro a metro no vas a llegar. Bus, you're gonna push, stop. Alaba la gloria del Señor. Alábalo ahora, que me reparo. Se puede hacer algo, se puede hacer algo. Se puede adorar a Dios en esta casa. Que el azote no te calle la boca. Que el azote provoque avivamiento. Que el azote provoque alabanza. Que el azote provoque que yo busque. Que el azote, yo no sé qué tú has sentado. Si el azote ya te lo dieron. Ya te dieron el azote. Ahora viene gloria. Ahora es que viene.

0: desatar una palabra de parte de Dios.
1: Gloria a Dios.
0: Siento desatar una palabra de parte de Dios. ¿Sabes qué palabra pienso desatar? Que lo que viene es más grande que lo que tú tienes. Que la manifestación es más poderosa. Que el respaldo de Dios es más grande. Que la gente que van a pasar por la avenida, el carro se le va a mirar solo y se van a meter aquí al templo y en la puerta Dios lo va a libertar. Alaba la gloria de Dios. Que la nube de Jehová se va a ver encima de la iglesia y el fuego cayendo. Y van a venir los bomberos a querer apagar el fuego. Pero cuando entren van a decir, ¿qué es esto? Pero ese fuego yo no lo conozco, porque no se puede apagar con manguera. Esto no se puede apagar con demonios. Esto no se puede apagar con el infierno. Esto cuando Dios prende, Dios prende, Dios prende, Dios prende, Dios prende. El fuego de Jehová nadie lo podrá apagar. Óigame, levante esas manos al cielo. Concluimos. Cierre esos ojos. Humaba, Lutaus y Tabas por alta. Espíritu Santo de Dios. Dios mío, hay una unción fuerte aquí, la gente.
2: Gracias a Dios. Gracias a Dios.
0: Yo no estoy buscando que canten coritos para que se mueva Dios.
2: Gracias a Dios.
0: Tiene que haber dinamita en la palabra. Ushaba, Lutaus, Shiaba. Espíritu Santo. El pueblo repite conmigo, Señor. Me dolió,
3: me dolió.
0: Pero ahora
3: viene gloria,
0: viene gloria.
3: Viene gloria.

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que están fuera, en un de repente, van a volver a casa. Que todo pábilo que humeaba hoy empiece a arder de nuevo y decimos...

Tú veniste a una convocación profética. A lo mejor veniste de tu país con alguno o que otro problema. Quizás con crisis financiera, con problemas en tu salud, en tu hogar, en tu ciudad. Yo no sé qué trajiste moribundo. A Ezequiel lo llevaron al valle de los huesos secos. Y la orden fue: profetiza sobre ellos. Lo hizo una y otra vez hasta que aquellos huesos cobraron vida. Hoy tú y yo vamos a tener una acción profética. Vamos a tener una acción profética. Dije,

cuando nos estaban predicando, antes de irnos al almuerzo, nos comentaban algo. Dice la palabra del Señor que estando presos, aquellos siervos de Dios, dice que estaban alabando y en oración. Y después dice algo curioso, dice, y de repente hubo un terremoto y algo sobrenatural sucedió y entonces ellos quedaron libres. Así que yo le quiero invitar, hermano, a que provoquemos este de repente en este lugar. Amén. Hemos visto cómo el Señor ha venido a traer libertad y una vez más así sucederá. Claro, esto es porque nosotros sabemos el secreto que hay en la alabanza con entendimiento. Sabemos que cuando alabamos al Señor, de repente sucede algo, de repente hay una conmoción y de la nada quedamos libres. Esas son cosas que solo Dios puede hacer. Que de repente suceda algo y estas cárceles queden abiertas, solo Dios lo puede hacer. ¿Lo puede declarar para su vida?

llenar el trono del Señor de alabanza. Señor, tú eres bueno, fiel y verdadero.

súper fácil, súper fácil. Si usted está aquí súper pegado, hermana, es que no puedo avanzar porque estoy súper pegada. Sí puede, mire. No le va a pegar a la hermana de al lado. ¿Puede intentarlo? Si usted le quiere dar algo nuevo al Señor, ¿puede darle eso nuevo al Señor? ¿Sí? ¿Se anima? Lo hacemos en unidad como

0: de su poder.
1: Cantaremos victoria.
0: Cantaremos de su poder.
1: Cantaremos victoria.
0: Cantaremos de su poder.
1: Cantaremos.

esta tarde y glorifiquemos al Señor con todo nuestro ser. ¡Aleluya! ¡A su nombre!

Nosotros estaremos para siempre con él. Cantemos en esta tarde, Jehová.

su presencia hay descanso. Venid a mí todos los que estéis trabajados y cansados, que yo os haré descansar, dijo Jesús.

así que Señor, mi vida depende de ti y tu gloria es la que me transforma. Vamos de gloria en gloria siendo transformados en tu imagen.

Señor, esta noche, más que canciones y más que palabras, queremos decirte que queremos sentirte. Que sin ti, Señor, somos como la pluma en el viento. Que sin ti somos como arena en el desierto.

que sin ti somos como pez que nada sin agua. ¿Alguien puede decirme? ¿Alguien puede decirme?

Cuando el poderoso gigante está delante de nosotros y cuando su poder gobierna nuestras vidas, todo lo imposible se hace posible y todo lo intangible se convierte tangible, porque su poder sobrepasa los límites, su poder rompe barreras. Cuando su poder gobierna nuestras vidas, todo reino contrario debe someterse a él, porque él es el Shaddai.

sanidad, liberación y restauración. Está sanando esta tierra, está sanando las familias, está levantando al caído. Eso hace tu gloria en nuestras vidas, Señor.

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2: La carta de hoy me dice lo siguiente, señor Palau. Hace poco tiempo murió mi padre. Después de su muerte me puse a pensar en por qué tenemos que morir. ¿Tiene usted, señor Palau, una respuesta a esta pregunta que me está molestando? Ya lo creo que sí. La pregunta, el interrogante acerca de la muerte, es una de las más grandes de la vida. Es la pregunta fundamental que todos nos debiéramos hacer. Pero aún más, ¿por qué tenemos que morir? Es, ¿cómo morir? ¿Cómo prepararnos para morir? ¿Cómo estar listos para ese encuentro inevitable que se llama la muerte, para el último viaje de la vida? Vamos a ver lo siguiente. Primero, ¿qué dice Dios en cuanto a la muerte? Al fin de cuentas, Dios nos creó, luego permite que muramos. ¿Por qué? La Biblia enseña que todo hombre y toda mujer tienen que morir. Dice así, está establecido a los hombres que mueran una vez y después viene el juicio. La muerte es inevitable para todos nosotros. Ahora, ¿de dónde viene la muerte? La muerte física y la muerte espiritual vienen como resultado de la desobediencia de los seres humanos a Dios. Cuando los primeros padres, Adán y Eva, desobedecieron a Dios, Dios les dijo que si comían de ese fruto del árbol, iban a morir. Comieron y murieron. Murieron en dos sentidos. Murieron espiritualmente, en que se asustaron de Dios desde ese momento y se escaparon de Dios. Y comenzaron a morir físicamente y eventualmente tuvieron lo que nosotros llamamos la muerte física. Cuando el hombre rompió su relación y su comunión con Dios, murió espiritualmente y también empezó a morir físicamente. Ahora, en segundo lugar, lo importante que la Biblia enseña es cómo estar preparados para el día de la muerte. Un día tenemos que dejar este cuerpo aquí en la tierra. Un día, Dios dice, vamos a recibir un cuerpo nuevo, que ya no va a fracasar, ya no se va a corromper. Nos vamos a vestir de un cuerpo nuevo y glorioso y eterno que nunca sufre, ni duele, ni muere, ni se enferma. Un cuerpo eterno. ¿Pero cómo se consigue todo esto? ¿Dónde se obtiene una cosa tan maravillosa? Se obtiene cuando uno, reconociendo que merece la muerte por sus pecados, que merece el castigo y el juicio porque es un rebelde contra Dios, digo, cuando uno se convierte a Dios entregándose a Cristo de todo corazón. Entonces, la muerte física todavía la tenemos que experimentar, pero la salvación eterna es nuestra. El alma y el espíritu se van a estar con Cristo en el cielo. Y cuando Cristo regrese y resucite en los cuerpos que dejamos en la tierra, Él va a transformar el cuerpo viejo semejante al cuerpo de su gloria. Y vamos a estar con un cuerpo nuevo y transformado para toda la eternidad. La Biblia enseña que uno puede nacer dos veces y morir una vez. O nacer una vez y morir dos veces. Si yo nazco terrenalmente de mi padre y de mi madre, pero puedo nacer otra vez espiritualmente recibiendo a Cristo como Salvador. Pero el que rechaza a Cristo muere dos veces. Una es la muerte física y segunda es la muerte eterna que lo lleva a la eterna condenación. Reciba a Cristo y usted será salvo para siempre.
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Hemos venido a adorar al único Dios, al único Dios poderoso sobre toda la tierra. Su nombre es Jehová de los ejércitos.

su gloria está en medio de su pueblo. Él ha prometido habitar en medio de la alabanza de su pueblo.

En la presencia de Jehová danzaré con gozo. Aleluya.

Para siempre la victoria nos dará, Señor. Apláudele con fuerza al Señor tu Dios.

0: de la tierra eres Señor, de la tierra eres Señor.
1: Vamos.
0: De la tierra eres Señor.

al entrar en tu presencia, Señor. Quiero derramar mi corazón delante de ti y estar siempre allí.

para un sacerdote encontrarse con tu gloria. Tómate un tiempo para decirle: Señor, mi vida depende de ti y tu gloria es la que me transforma. Vamos de gloria en gloria, siendo transformados en tu imagen.

su presencia hay descanso. Venid a mí todos los que estéis trabajados y cansados, que yo os haré descansar, dijo Jesús.

Señor, esta noche, más que canciones y más que palabras, queremos decirte que queremos sentirte. Que sin ti, Señor, somos como la pluma en el viento. Que sin ti somos como arena en el desierto. Que sin ti somos como pez que nada sin agua.

Cuando el poderoso gigante está delante de nosotros y cuando su poder gobierna nuestras vidas, todo lo imposible se hace posible y todo lo intangible se convierte tangible, porque su poder sobrepasa los límites, su poder rompe barreras. Cuando su poder gobierna nuestras vidas, todo reino contrario debe someterse a él, porque él es el Shaddai.

nuestras vidas, Señor.

0: de la tierra eres Señor, de la tierra eres Señor.
1: Vamos,
0: de la tierra.

al entrar en tu presencia, Señor. Quiero derramar mi corazón delante de ti y estar siempre allí.

Para siempre la victoria nos dará, Señor. Apláudele con fuerza al Señor tu Dios.

su gloria está en medio de su pueblo. Él ha prometido habitar en medio de la alabanza de su pueblo.

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2: La carta de hoy me dice lo siguiente, señor Palau. Hace poco tiempo murió mi padre. Después de su muerte me puse a pensar en por qué tenemos que morir. ¿Tiene usted, señor Palau, una respuesta a esta pregunta que me está molestando? Ya lo creo que sí. La pregunta, el interrogante acerca de la muerte, es una de las más grandes de la vida. Es la pregunta fundamental que todos nos debiéramos hacer. Pero aún más, ¿por qué tenemos que morir? Es, ¿cómo morir? ¿Cómo prepararnos para morir? ¿Cómo estar listos para ese encuentro inevitable que se llama la muerte, para el último viaje de la vida? Vamos a ver lo siguiente. Primero, ¿qué dice Dios en cuanto a la muerte? Al fin de cuentas, Dios nos creó, luego permite que muramos. ¿Por qué? La Biblia enseña que todo hombre y toda mujer tienen que morir. Dice así, está establecido a los hombres que mueran una vez y después viene el juicio. La muerte es inevitable para todos nosotros. Ahora, ¿de dónde viene la muerte? La muerte física y la muerte espiritual vienen como resultado de la desobediencia de los seres humanos a Dios. Cuando los primeros padres, Adán y Eva, desobedecieron a Dios, Dios les dijo que si comían de ese fruto del árbol, iban a morir. Comieron y murieron. Murieron en dos sentidos. Murieron espiritualmente, en que se asustaron de Dios desde ese momento y se escaparon de Dios. Y comenzaron a morir físicamente y eventualmente tuvieron lo que nosotros llamamos la muerte física. Cuando el hombre rompió su relación y su comunión con Dios, murió espiritualmente y también empezó a morir físicamente. Ahora, en segundo lugar, lo importante que la Biblia enseña es cómo estar preparados para el día de la muerte. Un día tenemos que dejar este cuerpo aquí en la tierra. Un día, Dios dice, vamos a recibir un cuerpo nuevo, que ya no va a fracasar, ya no se va a corromper. Nos vamos a vestir de un cuerpo nuevo y glorioso y eterno que nunca sufre, ni duele, ni muere, ni se enferma. Un cuerpo eterno. ¿Pero cómo se consigue todo esto? ¿Dónde se obtiene una cosa tan maravillosa? Se obtiene cuando uno, reconociendo que merece la muerte por sus pecados, que merece el castigo y el juicio porque es un rebelde contra Dios, digo, cuando uno se convierte a Dios entregándose a Cristo de todo corazón. Entonces, la muerte física todavía la tenemos que experimentar, pero la salvación eterna es nuestra. El alma y el espíritu se van a estar con Cristo en el cielo. Y cuando Cristo regrese y resucite en los cuerpos que dejamos en la tierra, Él va a transformar el cuerpo viejo semejante al cuerpo de su gloria. Y vamos a estar con un cuerpo nuevo y transformado para toda la eternidad. La Biblia enseña que uno puede nacer dos veces y morir una vez. O nacer una vez y morir dos veces. Si yo nazco terrenalmente de mi padre y de mi madre, pero puedo nacer otra vez espiritualmente recibiendo a Cristo como Salvador. Pero el que rechaza a Cristo muere dos veces. Una es la muerte física y segunda es la muerte eterna que lo lleva a la eterna condenación. Reciba a Cristo y usted será salvo para siempre.
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Reconocemos que sin ti no tendríamos nada, oh Dios. Pero tú por tu misericordia nos has alcanzado. Por tu gracia nos has hecho libres.

su presencia hay descanso. Venid a mí todos los que estéis trabajados y cansados, que yo os haré descansar, dijo Jesús.

para un sacerdote encontrarse con tu gloria. Tómate un tiempo para decirle: Señor, mi vida depende de ti y tu gloria es la que me transforma. Vamos de gloria en gloria, siendo transformados.

Señor, esta noche, más que canciones y más que palabras, queremos decirte que queremos sentirte. Que sin ti, Señor, somos como la pluma en el viento. Que sin ti somos como arena en el desierto. Que sin ti somos como pez que nada sin agua. ¿Alguien puede decirme? ¿Alguien puede decirme?

En Dios puedo hacer todo, lograr todo, superarlo todo. Mi confianza en Dios siempre me ha consolado. Solo Él puede garantizarnos que podemos vencer el miedo y la adversidad trabajando en su nombre. Que podemos vivir en paz y armonía y podemos eliminar el deseo de fe. Salmo 143:8. Porque está escrito: hazme oír por la mañana tu misericordia, porque en ti he confiado. Hazme saber el camino por donde ande, porque a ti he elevado mi alma. Es así como damos inicio a una nueva programación, porque nuevas son sus misericordias cada mañana. Bendito sea el nombre de nuestro Dios.

Dios es el Dios de nuevos comienzos y de nuevas oportunidades. Levántate y avanza, que en Dios todo es posible. 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

Esta es la oportunidad que el Padre te está dando para poder venir a sus pies en esta maravillosa hora de la mañana de miércoles 26 de agosto, cuando tenemos la hora 6 de la mañana con 14 minutos. Les saluda a su hermano y amigo en Cristo, hermano Jaime, siempre declarando victoria sobre nuestras vidas, experimentando el poder y la misericordia de Dios en este nuevo amanecer, esta nueva oportunidad que Papá Dios nos permite llegar, mi amado hermano, mi amada hermana. Dios le bendiga poderosamente y por eso abrimos siempre los micrófonos de 90.1 para poder llevar una palabra de bendición, de redención a través de la sangre de nuestro amado y Señor Salvador Jesucristo, aquel que dijo: mi vida por la tuya, yo quiero morir en tu lugar para que tú tengas vida y la tengas en abundancia. Jesús derramó su vida en la cruz del Calvario para darnos esta oportunidad que muchas veces hemos abandonado, la hemos dejado a un lado. Todo es posible. Pero este es un nuevo amanecer, es una nueva oportunidad, una nueva misericordia que Dios nos da para poder, mi amado hermano, si nos hemos apartado, correr nuevamente al trono de misericordia. Que si todavía no hemos aceptado a Cristo como nuestro único y suficiente Salvador, tú puedes hacerlo en esta mañana sabiendo de que, mi amado hermano, el tiempo se está terminando. La vida se puede terminar, como dice el cántico, en un segundo. Dios bendiga en esta mañana a mi amado pastor Gamaliel Paredes y también a mi hermano Adín Ramírez. Mi hermano Gamaliel Paredes allá en el área de Belice. Mi hermano Adín Ramírez Hernández allá en el área del Estorizabal. Aleluya, mi hermano. Aleluyazo. Mi hermano Gamaliel Paredes dice: siervo con todo, Jaimito. Hombre de fuego, guerrero de Dios, dice aleluya, aleluya, mi hermano.

Gamaliel Paredes. Dios te bendiga, siervo. Vamos a orar en esta mañana y después venimos a la reflexión de la palabra de nuestro Dios Todopoderoso. En medio de la lucha y de la prueba, Dios está presente, mi hermano Danilo Orante, Dios me le bendiga. Mi hermana Marisol Texamayo, a la familia Texamayo, Dios le bendiga. Mi hermano Danilo, profesor Danilo Orantes. Oramos en esta mañana, Padre, te damos gracias. Buenos días, Padre. Buenos días, Hijo. Buenos días, Espíritu Santo. Qué lindo eres, precioso Espíritu Santo. Ay, mi amado Espíritu Santo, te necesitamos cada día, mi amado Espíritu Santo. En esta mañana nos presentamos para darte gloria, honra, honor y alabanza, adoración por siempre y para siempre. Eres el mismo de ayer, de hoy y por todos los siglos, desde la eternidad hasta la eternidad, tú eres Dios. Vuelves al hombre hasta ser quebrantado. Ah, bendito sea tu nombre, Padre. En esta mañana, Padre, reconocemos, como dice tu palabra, porque apartado de mí nada podéis hacer. Gracias por un nuevo amanecer, por una nueva oportunidad. Usted que va en su vehículo, usted que va en su automóvil en esta mañana, dígale, Padre, gracias por un nuevo amanecer. Gracias por guardarme de todo mal, de todo peligro, de toda tentación, de toda trampa del enemigo. En esta mañana, si tú hablas con Dios, dice el himnólogo, las cosas pueden cambiar orando, orando, orando, orando. Levanta tu mano al cielo y dile, Padre, gracias por un nuevo amanecer, gracias por una nueva oportunidad. Rompe en mí todo aquello que a ti no te agrada, rompe en mí todo aquello que a ti no te agrada. Espíritu Santo, rompe toda cadena, rompe todo lazo, rompe toda venda, toda atadura, toda ligadura, toda cadena de opresión, caigan esta mañana en el nombre de Jesús. Todo espíritu inmundo, todo pensamiento que no provenga de ti, como dice tu palabra, sea atado y llevado cautivo hacia tu obediencia. Todo principado, toda potestad, todo hueste espiritual de maldad que quiera levantarse en este día en contra de tu iglesia, en contra de tu pueblo, Padre, repréndelo por nosotros en el nombre de Jesús. Tu palabra, oh Dios, dice, todo lo que pidiéremos al Padre en tu nombre, tú lo harías, Padre. Y en esta mañana venimos pidiéndote, Dios, que tú nos cubras de los pies, Señor, a la cabeza, o de la cabeza a los pies, con tu gloria, con tu presencia, Padre. Oh Dios, Espíritu Santo, visita, Padre, nuestra familia, visita cada una de las familias, Señor, que a temprana hora, Padre, encienden su radio receptor, Señor amado, en el nombre de Jesús. En esta mañana visita aquel que está postrado en aquella cama. Visita aquel que está postrado en aquella cama después, Señor amado, de esa operación que ha tenido, Señor, en alguna clínica privada o Señor, dentro del hospital. Padre de misericordia, mira esa herida que no sana, Padre. Señor, pon tu mano de poder y de misericordia. Trae sanidad, Señor, sobre esos cuerpos quebrantados, sobre esos cuerpos heridos, en el nombre de Jesús de Nazaret. Ahí donde el médico ya no puede llegar, ahí donde el médico dice, Padre maravilloso, que ya no hay solución. Señor amado, tú eres el médico de médicos y tú tienes estipulado cuánto tiempo de vida nos queda, Padre. Y mientras llegue ese tiempo de vida, Señor, cuando caduque y cuando tú digas, hasta aquí llegó fulano de tal, Padre, pero mientras llegue ese tiempo, sigue cumpliendo tu propósito en nuestras vidas. Señor amado, en el nombre de Jesús de Nazaret, levanta hombres y mujeres con pasión, llenos del Espíritu Santo, lleno del fuego del poder del Espíritu Santo en su vida, Padre, predicando con elocuencia tu palabra. Señor, desata esa lengua, Padre, desata esa voz, Señor, con la unción y el poder del Espíritu Santo, que puedan santificarse, que podamos santificarnos, purificarnos, Padre, para que cuando llegue el momento de predicar tu palabra,
Que el fuego del Espíritu Santo descienda, Señor, sobre nuestra cabeza, ungiendo nuestra cabeza con aceite de la unción del Espíritu Santo. Y cuando abramos nuestra boca, Señor, sea como cual, Señor, espada de dos filos, Señor. Señor, que rompe las coyunturas, los tuétanos, que disciernen los pensamientos y las intenciones del corazón, papaíto maravilloso. Pon fuego del Espíritu Santo, Señor, ahí en la mente, en el corazón y en la boca, Señor amado, de aquellos que pregonan tu evangelio. Señor, sigue usando a los evangelistas, a los pastores, a los misioneros, a los cantantes, a los ministros de alabanza, Padre, a todo aquel, Señor, hombre y mujer que confiesa tu nombre, que comparte tu palabra constantemente, Señor. Tu palabra, oh Dios, dice que de la abundancia del corazón habla la boca, Padre. Ayúdanos a alimentarnos de tu palabra. Ayúdanos a alimentarnos de la búsqueda espiritual. Ayúdanos a alimentarnos del ayuno, de la oración, Señor, de tu palabra, Padre. Ayúdanos a alimentarnos de la santidad, porque entonces tendremos mucho que hablar, Padre. Señor, obra en nuestra vida, Dios amado. Trae sanidad a nuestro cuerpo, para que cuando nosotros podamos imponer las manos, con fe declaremos, Señor amado, tu palabra, diciendo: en mi nombre impondrán las manos y los enfermos sanarán, Padre, y los enfermos sanen para la gloria de tu nombre. Los enfermos sanen, los endemoniados sean libres para la gloria de tu nombre, porque así lo declara tu palabra, oh Dios. Estas señales seguirán a los que creen en mi nombre. En mi nombre impondrán las manos y los enfermos sanarán. En mi nombre echarán fuera demonios y los demonios huirán. Ahí donde tú te encuentras, pon tu mano, Señor. Ahí pon tu mano, Padre. Mi amado hermano, mi amado amigo, pon tu mano ahí donde está la enfermedad en esta mañana, que no es el poder de un hombre, es el poder de Dios. Aquí solamente somos vasos de honra, y el que obra a tu favor se llama Espíritu Santo de Dios. Pon tu mano ahí donde se encuentra ese dolor de cabeza, ese dolor de huesos, ese dolor de riñones, ahí ese dolor de pulmones, ahí en tu columna, en tus piernas, ahí donde está la infección urinaria. En el nombre de Jesús de Nazaret, por la llaga del Cordero de Dios que quita el pecado del mundo, en esta mañana que la gloria de Jehová te visita, ahí donde tú te encuentras en tu camita, ahí postrado, ahí en el nombre de Jesús, que la gloria de Jehová descienda, así como descendió en el monte Sinaí, que dice la palabra que el monte temblaba, pero no era el viento y no era el monte, sino que era que Jehová estaba ahí. Oh, mi alma adora la gloria de Dios. Ahí puede descender la gloria de Jehová, ahí acostadito en tu cama, ahí postrado en esa silla de ruedas. Dios puede obrar, Dios puede levantarte de esa silla de ruedas en el nombre de Jesús. No importa que tú estés usando en esta mañana, probablemente estás usando ahí tus muletas, estás usando andador, estás usando, oh, aleluya, bendito sea el nombre de Jesús, un bastón o una silla de ruedas, Padre. Obra, Espíritu Santo, toca esos huesos, reactiva esos huesos, reactiva esos tendones, esos muslos, en el nombre de Jesús de Nazaret. Que tu gloria, Padre, traiga sanidad. Todo es posible si puedes creer. Se mueve la mano de Dios en su palabra viva. Ay, santo, tú eres grande, papá. En esta mañana te adoramos, Dios. Te adoramos, Dios. Dile: en esta mañana te adoramos, Dios. Te exaltamos, papá. Tú has sido bueno con nosotros. Díselo en esta mañana. Díselo en esta mañana, tú has sido bueno conmigo, papaíto maravilloso. Tú has sido bueno conmigo, precioso Dios. Ay, tú eres grande, papá. Tú eres grande, Espíritu Santo. Glorifícate en esta mañana, Espíritu de Dios. Dale fuerza al cansado, Dios. Multiplícale las fuerzas al que ya no tiene ninguna, Padre. Pon tu mano ahí cerca de tu corazón, tú que has sentido desmayar, tú que has sentido ya no seguir adelante por los problemas,
por las adversidades, por las luchas, por las pruebas, por los chismes, por las calumnias o por las realidades de la verdad. Pon tu mano y dile: Padre, ayúdame, Señor amado, que perezco. Así como lo hizo Pedro cuando se estaba hundiendo, después de haber visto la gloria de Dios, después de haber visto el poder de Dios caminando sobre las aguas, tuvo miedo, la tempestad vino sobre él y se empezó a hundir, pero él clamó al Cristo de la gloria y levantó su mano y su voz diciéndole: Maestro, Maestro, levanta, ayúdame que perezco. Tal vez tú puedas gritar en esta mañana y le puedas decir: Dios, Maestro, ayúdame porque perezco, ayúdame, ya no aguanto más, Dios, ayúdame. En medio de esta angustia, en medio de este dolor, en medio de esta desesperación, yo clamo a ti, papá, yo levanto mis manos aquí donde estás, Padre, ten misericordia de mi Dios. Yo te aseguro que si tú levantas tu voz en esta mañana, Dios cambiará el ambiente que estás viviendo. Dios quitará el ambiente de tristeza, de dolor, de resentimiento. Dios quitará ese ambiente de odio en tu corazón para que seas libre. Dios te dará la autoridad y te dará también la capacidad de tener dominio propio para poder levantarte en fe en el nombre de Jesucristo de Nazaret. Aleluya. Levántate en fe en el nombre de Jesús. Levántate en fe en esta mañana. Levanta tu mano y dile: Padre, en esta mañana yo clamo a ti, Padre, para que tú rompas toda cadena, Señor, que me está atando, Dios, todo aquello que no me deje ser libre. Si he de perdonar, dame la capacidad para poder perdonar, porque así como tú me amaste y me perdonaste, yo necesito perdonar a aquel que me ha ofendido, aquel que me ha hecho daño, aquel que me ha causado daño. En el nombre de Jesús, yo lo perdono en esta mañana. Aquel que ha hablado mal de mí, de mi familia, díselo en esta mañana. Yo lo perdono con todo mi corazón. Cuando tú perdonas, te liberas. Cuando tú perdonas, mi amado hermano, estás de

Cuando tú perdonas, te liberas. Cuando tú perdonas, mi amado hermano, estás demostrando que tú tienes al Cristo de la gloria en tu corazón. Aleluya. Dale fuerza al cansado, Padre. Multiplica la fuerza, Dios, al que no tiene ninguna, papaíto maravilloso. Oh, ayúdale, Padre. Ayuda a mi hermano, papá, en esta mañana, que siente desfallecer. Ayuda a mi hermano, a mi hermana, que siente que ya no puede más. Ahí en su vehículo, Padre. Ahí donde va manejando rumbo al trabajo, por rumbo al negocio. Ahí donde acaba de prender su radio. Ahí donde está calentando el motor de su carro, de su moto, Señor amado. Ay, tú eres grande, visítale. Visítale, Espíritu Santo. Visítale en esta mañana. Así como me estás visitando a mí, visítale, muévete en ellos, muévete en esta mañana, muévete en su corazón, Espíritu Santo, así como te estás moviendo en mí en esta mañana. ¡Qué lindo eres! ¡Qué lindo eres, Espíritu Santo! Muévete en sus corazones, Dios. Que puedan sentir ese gozo de su salvación. Que puedan sentir esa paz en su corazón para iniciar cada día, cada amanecer, Dios. Ay, ay, ay. Qué lindo eres, Espíritu Santo. Mi alma te alaba, te bendice, te exalta, Espíritu de Dios. Oh, Espíritu Santo, manifiéstate en esta mañana, qué lindo tú eres. Toca sus corazones, Dios. Toca sus corazones, vuélvelos sensibles a ti. Que puedan, Dios, derramar sus lágrimas y puedan decirte cuánto te aman, Señor. Espíritu Santo, visítale, Dios. Consuela sus corazones. Dale fuerza a seguir adelante, papá. A veces la carga se siente tan fuerte que sentimos no seguir adelante, Padre. Pero tú tienes el control en esta hora, Padre. Rompe toda cadena, rompe todo lazo, toda venda, toda atadura, toda ligadura, toda opresión del enemigo, Padre. Caiga en el nombre de Jesús. Tu palabra, oh Dios, dice: venid a mí, venid a mí, ay, venid a mí, dice el Espíritu Santo. Echa tus cargas sobre mí. El Espíritu Santo dice: venid a mí todo aquel que está trabajado, que está cansado, que yo os haré descansar, porque mi yugo es fácil y ligera mi carga, dice Dios. Qué lindo, Espíritu Santo. Estás aquí para consolar, para liberar, para traer sanidad, para traer liberación, salvación, redención por tu sangre, el perdón de los pecados. Hijito, si alguno de vosotros haya pecado, abogado tenéis para con Cristo el justo. Esta mañana reconcíliate con tu Señor antes de ir al trabajo, reconcíliate antes de ir al negocio, reconcíliate antes de agarrar tu moto, tu carro. Algo puede suceder en el camino. Necesitamos estar agarrados de la mano de Dios. Necesitamos reconciliarnos con Dios. Necesitamos pedirle perdón por lo que hemos hecho, por los pecados ocultos, por los pecados visibles, por los pecados que tú sabes que estamos practicando. La sangre de Cristo es más que suficiente para poder perdonar el más vil pecado. La hora en esta mañana, dile: Padre, yo me reconcilio contigo, papá. Díselo en esta mañana. Díselo en esta mañana, Padre, antes de ir al trabajo, antes de ir al negocio, papá, antes de ir a la empresa donde trabajo, Padre. Perdóname, Dios, si en algo te he ofendido. Porque si hoy la muerte toca el corazón, porque si hoy la muerte toca la puerta de mi vida, es porque hasta ahí llegué y tú lo has permitido. Y la muerte solo va a ser, Señor, un paso.

a la vida eterna. Como dijo tu siervo Pablo, mientras viva, para mí el vivir va a ser Cristo, y si llega la muerte va a ser ganancia. Qué lindo va a ser ese momento, Espíritu de Dios. Oh, levanta tus manos y adórale. Adórale ahí donde tú estás. Dile: Padre, gracias por este amanecer. Gracias por esta oportunidad. Gracias por la pasión y la oportunidad que nos da de poder, Señor amado, acercarnos al trono de la gracia confiadamente. Espíritu Santo, muévete en los corazones, Padre. Extiende tu mano, Dios amado, sobre esas 15 personas que están conectadas a través del Facebook, Señor, en el en vivo, y todos aquellos que están conectados a través de la radio, que van escuchándonos ahí, Padre. Que tu gloria descienda, que sienta el fluir del Espíritu Santo en su vida. Tú que hace mucho tiempo no llora, hace mucho tiempo no siente la gloria de Dios sobre tu vida, no quiere decir que no esté ahí, sino que probablemente no lo ha llamado, probablemente no le ha buscado, probablemente se te ha olvidado que necesitas compartir, llamarle, platicar con él. La oración es platicar con Dios, no son palabras repetidas, es algo que sale de lo más profundo de tu corazón. Llámale en esta mañana, ahí en lo más profundo de tu corazón, dile: Espíritu Santo, perdóname, porque hace mucho tiempo no hablo contigo. Espíritu Santo, perdóname, porque hace mucho tiempo no te digo cuánto te amo, cuánto te necesito. Espíritu Santo, díselo en esta mañana, dile: Padre, cuánto te amo. Cuánto te amo, Cristo maravilloso, cuánto te amo, Espíritu Santo. Gracias, Padre, por el tiempo que me has dado de vida sobre esta tierra, díselo. Gracias porque siendo pecador me enviaste tu único hijo a morir por mí en la cruz del Calvario, pensando en darme redención, en darme perdón de pecado. La sangre de tu hijo amado Jesús fue derramada en la cruz para darme otra oportunidad de salvación. Gracias porque la sangre de Cristo me limpia de todo pecado del mundo. Gracias, Cristo maravilloso, por haber venido a morir por mí, Señor, y por la humanidad, Señor, entera, en la cruz del Calvario, derramando tu sangre. Díselo en esta mañana: gracias, Cristo maravilloso, porque después de que moriste, resucitaste, como lo dice tu palabra en testimonio, y fuiste levantado al cielo, a la casa del Padre. Señor, dice tu palabra que hoy estás a la diestra del Padre, intercediendo siempre por tu generación, por tu iglesia, Padre. Pero antes de irte, dijiste: no dejaré huérfano, dejaré el Espíritu Santo, que los va a consolar, que los va a guiar a toda verdad. Gracias, Cristo de la gloria, bendito sea tu nombre por no dejarnos desamparados. Gracias, precioso Espíritu Santo, por estar para consolarnos, para estar, Señor, para guiarnos a toda verdad, para corregirnos y para instruirnos, para meternos nuevamente al camino de bendición. Ayúdanos a permanecer este día. Levanta tu mano ahí donde está. Dile: Padre, hoy me presento delante de ti. Padre, ayúdame en este día, respáldame en este día, guárdame en tu nombre en este día. Díselo en esta mañana. Dile: Dios, ayúdame a aprovechar este día, Padre, porque tu palabra, Dios, dice: aprovechando bien el tiempo, porque los días son malos. Dios, en tu nombre ponemos todos nuestros proyectos materiales. En tu nombre ponemos todos nuestros proyectos materiales. Dios, sigue aumentando nuestra fe. Ayúdanos, Padre, a pelear la buena batalla de la fe. Extiende tu mano, Señor, sobre mi hermano Adín Ramírez Hernández, sobre mi hermano Danilo Orante, sobre Daniel Lemo Figueroa, sobre, Señor, Damisela Milian, sobre mi hermano José Mag, sobre la familia de mi hermana Marisol Texa Mayoa, sobre mi hermana Cruz González y su familia, sobre mi hermana Daniel Figueroa, Padre, Señor, en el nombre de Jesús, sobre mi hermano José Max, Señor, sobre Luis Escobar, sobre todos aquellos que en esta mañana, Padre, Dios, están ahí escuchándonos, papaíto maravilloso. Oh, Dios.
lindo tú eres, Espíritu Santo. Levanta tu mano al cielo, este es el día. Este es el día de tu milagro. El milagro más grande de la salvación ha llegado. El milagro más grande que alguien pueda ser salvo y pueda estar inscrito en el libro de la vida. Hoy corre al trono de misericordia. Extiende tu mano, Padre, sobre mi hermana Mayra Suchite. Extiende tu mano, Padre, sobre mi hermana Mayra Suchite, Padre, en el nombre de Jesús. Dale fuerza al cansado. Multiplica la fuerza al que ya no tiene ninguna, papaíto maravilloso. Extiende tu mano sobre mi hermana Gloria Paz, Señor, ahí donde se encuentra. Oh Dios, dale fuerza a mi hermana Gloria, Padre. Fortalece su vida, papaíto maravilloso. Dale fuerza, Dios. Quita de su corazón toda tristeza, Señor amado. Quita todo pesar. En el nombre de Jesús de Nazaret, todo aquello que la ha estado agobiando. Pon tu mano, Señor, sobre el corazón, Señor, de mi hermana Gloria Paz, Señor amado. En el nombre de Jesús, dale fuerza, dale valentía. Se siga caminando en fe para la gloria de tu nombre, Espíritu Santo. Pon su mano, Señor, pon tu mano en su corazón. Oh Dios, hay momentos, Dios, que a veces sentimos no seguir adelante. A veces sentimos, Dios, que las fuerzas se nos están agotando por la guerra que estamos viviendo. Oh Padre, ¿quién conoce los pensamientos y las intenciones del corazón? Eres tú, oh Jehová. Ahí, Padre, donde la debilidad ha tocado el corazón, Señor, en el nombre de Jesús, hoy cambia el ambiente que está viviendo mi hermana Gloria Paz, Señor amado. Cambia el ambiente a un ambiente de victoria, a un ambiente, Padre, donde ella va a declarar victoria en medio de la oscuridad, porque en medio de la oscuridad usted va a empezar, Señor Dios, a alumbrar en medio de la oscuridad. Padre, va a poner, Señor, columna de nube durante el día en medio del desierto, y va a poner columna de fuego en medio de la oscuridad en el desierto, porque no dejarás que tus hijos mueran en el desierto. Nos sacarás del desierto en victoria, nos levantarás con poder, con autoridad en estos últimos tiempos. Nos levantarás con más poder, con más gloria. La gloria postrera será mayor que la primera. Oh, tú di, yo lo creo, yo lo creo, yo lo creo, yo lo creo. El diablo te ha querido derrumbar, el diablo te ha querido derrotar, el diablo te ha querido ver en los suelos, el diablo te ha querido ver pisoteado, el diablo te ha querido ver derrotado, pero estamos derribados mas no destruidos. Alabado sea el nombre de Jehová de los ejércitos. ¿Quién es el que pelea por nosotros? El poderoso guerrero. Él va delante de nosotros como poderoso gigante en esta mañana. Dile, Padre, yo lo creo en esta mañana lo que tú estás haciendo. Yo creo, Señor, lo que tú estás haciendo en mí. Renueva tu fuerza, mi hermana Gloria Paz. Renueva tu fuerza, mi hermano José Mac. Renueva tus fuerzas en el nombre de Jesús, mi hermano Hayes, Luis Escobar. Renueva tu fuerza, mi hermana Mayra Suchite. Renueva tu fuerza, mi hermano Adín Ramírez. No es tiempo de echarnos para atrás, es tiempo de seguir adelante. Es tiempo de ver a Cristo. Mira a Cristo, mira a Cristo, mira a Cristo. Mira el blanco perfecto que es Cristo. No mires al hombre. Mira a Cristo. Si ves al hombre, vas a retroceder, dice el Espíritu Santo. Si ves al hombre, vas a retroceder, dice el Espíritu Santo. Mira a Cristo. El hombre es de carne y hueso, dice el Espíritu Santo. Podemos fallar a cada instante, pero si tú miras a Cristo, el ambiente cambiará. Mira a Cristo.
No ponga los ojos en el hombre, mira a Cristo. Ay, ay, ay, tú eres grande, Espíritu Santo. Recuerda que los líderes, los pastores, todos los que vamos a la iglesia, seguimos siendo humanos. Mira a Cristo. Mira a Cristo, mira a Cristo, el blanco perfecto. Se llama Jesús. A Él, míralo. Mira a Cristo, mi hermana. Mayra Suchite, mira a Cristo, mi hermano. Danilo Orante, Daniel Lemu Figueroa, Damisela Milian, José Mac, Marisol Texa Mayoa, Cruz González, Daniel Lemu Figueroa, Adín Ramírez. José Mac, mira a Cristo. Mi hermana Reina García, mira a Cristo. Porque si lo miras a Él, vas a poder caminar, vas a poder avanzar en medio de la lucha, en medio de la prueba, en medio de la adversidad, en medio de la batalla, en el momento más difícil de tu vida, vas a poder permanecer firme, como viendo al invisible, dice la palabra. El hombre te va a poder fallar, el hombre te va a poder hacer a un lado, el hombre te va, ya no te va, incluso probablemente te van a olvidar, pero Dios no te olvida, Dios te tiene en sus pensamientos, alabado sea el nombre de Jesús, le sientas o no le sienta, Él es Dios y ahí está ministrando tu corazón. Mira a Cristo, mi hermana Rudbelina Kiss, mira a Cristo en esta mañana, mi hermano y mi hermana, aleluya. Qué lindo eres, Espíritu Santo. Dios está ministrando muchos corazones en esta mañana.

y a su nombre gloria. ¿Sabes qué dice la palabra de Dios, mi amado hermano, mi amada hermana? Hay un verso de la palabra que en esta mañana Dios pone en nuestros corazones. Y yo quiero ministrar este verso de la palabra. Que no te olvides de quién proviene todo. Y que en cualquier momento de nuestras vidas puede que nos marchemos de esta tierra. Y es de que la realidad de todas las cosas, mi amado hermano, mi amada hermana, este verso de la palabra abre una palabra de interrogación. La palabra de interrogación la encontramos en el libro de Mateo, capítulo 16, verso 26. Yo quiero que usted escuche esta palabra que encontramos acá en este verso de la palabra de Dios. La Biblia lo hace como dos preguntas. Dos preguntas que cambiarán el rumbo de tu historia. Dos preguntas que cambiarán.

dos preguntas que cambiarán el rumbo de tu historia. Dos preguntas que cambiarán el rumbo de tu vida. Y que si tú logras captar el mensaje de la palabra, que es tan directo al corazón del ser humano, Dios traerá nuevos comienzos, nuevas oportunidades, y seguirás caminando sobre esta tierra mientras Dios así lo permita. ¿Sabe qué dice la palabra? En Mateo 16, 26, empieza hablando Jesús, porque ¿qué aprovechará el hombre si ganare todo el mundo y perdiere su alma? Y la segunda pregunta dice, ¿qué recompensa dará el hombre por su alma? Oiga, Mateo 16, 26, porque ¿qué aprovechará al hombre si ganare todo el mundo y perdiere su alma? ¿O qué recompensa dará el hombre por su alma? Esta palabra que en esta mañana tú has escuchado, de lo que habla este texto de la palabra de Dios, la frase de ¿qué le sirve al hombre ganar el mundo entero si pierde su alma? El significado del contexto, ganar el mundo, representa acumular riquezas, representa acumular fama, representa, hermano, acumular poder, placeres materiales de la vida terrenal. Perder el alma significa descuidar la relación con Dios y perder la salvación eterna por enfocarse solo en las cosas materiales que son temporales. Esta enseñanza de la palabra o este verso tan simple puede marcar el rumbo de la historia de la humanidad entera. Porque por eso dice la palabra que Jesús entregó su vida en la cruz del Calvario para que todo aquel que en él creyere no se pierda, mas tenga vida eterna. Por eso Jesús se presenta como el príncipe de paz, porque la gente está necesitada de paz. En ningún momento Dios está en contra de que el hombre tenga riquezas, humanamente hablándolo, porque con el dinero tú puedes comprar o mejorar tu vida, o lo puedes usar, como siempre se ha visto, como una herramienta para que tengas una vida bien y que puedas sacar adelante a tu familia y que puedas tener alimentos o una buena posición económica sobre la tierra, pero no se te suba la cabeza. La Biblia dice que la raíz de todos los males es el amor al dinero, y cuando la Biblia declara esto, ¿de qué le sirve al hombre ganar el mundo entero si pierde su alma? ¿O qué recompensa dará por su alma? Porque nadie podrá sobornar a Dios, nadie podrá decirle: Dios, yo quiero darte $1,000,000, $1,000,000, éntrame, déjame entrar al reino de los cielos. No se podrá. Aquí en vida dice la palabra que mientras hay vida hay esperanza, y es ahí donde Dios está haciendo el llamado al hombre, ofreciéndole la salvación gratuitamente, ofreciendo todavía su sangre, diciendo: mi sangre todavía está vigente, mi sangre todavía te puede perdonar, mi sangre te puede restaurar. La sangre de Cristo fue derramada en la cruz del Calvario para poder perdonar al más vil pecador, para poder perdonar a aquel que lo necesita. En esta mañana de inicio de día, Dios te está poniendo esta palabra en mi labio para poder decirte: todavía hay salvación, todavía puede levantarte, todavía puedes buscar el reino de los cielos. ¿Sabe por qué? Porque todavía hay oportunidades. La Biblia dice que más bien hay esperanza para aquel que está dentro de los vivos. Tú estás vivo, tú estás vivo, tú estás respirando. Dios te está diciendo: yo te doy un nuevo comienzo, una nueva oportunidad. Solamente abre tu corazón, hijo mío, abre tu corazón y miren tus ojos por mis caminos, dice Dios. Esta enseñanza nos habla del bienestar espiritual y la vida eterna, que tiene un valor infinito que ninguna posesión material puede igualar o comprar. Este verso de la palabra, por eso dice la palabra, o qué recompensa.

recompensa dará por su alma? Si pierde su alma, ¿qué recompensa dará? El bienestar espiritual y la vida eterna tienen un valor infinito que ninguno puede comprar o puede ofrecer posesiones materiales para poder igualar o comprar esta salvación que se te está ofreciendo gratuitamente. La sangre de Cristo fue derramada en la cruz del Calvario para dar esa salvación tan linda, tan especial, que no necesita comprar. Simplemente abrir tu corazón al Cristo de la gloria. Esta es la reflexión de esta mañana. Así de fácil el texto de la palabra dice: porque ¿qué aprovechará el hombre si ganare todo el mundo y pierde su alma? ¿O qué recompensa dará el hombre por su alma? Padre, en esta mañana, si hay alguien en esta mañana que quiera reconciliarse, hago este llamado. Si hay alguien que quiera reconciliarse en esta mañana y diga: solo mándeme, yo quiero reconciliarme. Yo quiero reconciliarme en esta mañana porque he estado perdiendo mi tiempo y me he estado apartando de Dios. Si hay alguien que quiera aceptar a Cristo en su corazón por primera vez, si has sentido el toque del Espíritu Santo y tú dices: hermano, fíjese que yo pues definitivamente he dejado de ir a la iglesia, he caído de la gracia, he pecado, solamente mándeme un mensaje y escríbame, yo quiero reconciliarme. Yo quiero reconciliarme en esta mañana. Hay alguien que en esta mañana quiera correr al trono de misericordia. Hay alguien que en esta mañana pueda hablarle a su amigo, a su amiga que está a su lado, a su compañero. Dígale: necesitas reconciliarte, necesitas aceptar a Cristo. Y si tú eres uno de los que lo necesita también y estás viendo, esto es de valiente. La Biblia dice que solo los valientes arrebatarán el reino de los cielos. Este es el momento donde tú puedes correr al trono de misericordia. Hay alguien en esta mañana que pueda decirle: Señor, yo te necesito en mi vida. No te salgas de este en vivo, es Dios hablándote. No te salgas, no apague la radio, no me apague la radio, es Dios hablándote para que corras al trono de misericordia. Hay alguien en esta mañana que diga: yo quiero reconciliarme en esta mañana. Hay alguien en esta mañana. Hay alguien que diga: yo quiero reconciliarme en esta mañana, hermano Jaime, yo quiero hacerlo. Qué oportunidad tan grande, muchos están dejando escapar. Hay muchos que están dejando escapar estas oportunidades. Y hay muchos que están muriendo sin Dios y sin esperanza. La esperanza se le terminó. Tú todavía tienes esta esperanza, todavía estás vivo. Aleluya, a su nombre gloria, sí Señor. Corre al trono de misericordia, corre, corre, corre al trono de misericordia. Hay alguien que en esta mañana le diga al Espíritu Santo: yo me reconcilio en esta mañana. Hay alguien que pueda en esta mañana reconciliarse. Escríbame, yo quiero. Solo escríbame, yo quiero. Y vamos a entender que usted quiere reconciliarse. Yo quiero reconciliarme. He estado poniendo los ojos en el hombre. He estado haciendo las cosas mal. Mientras hay vida y esperanza, pero la vida se puede terminar en un segundo. Y esta es una oportunidad tan grandiosa, tan especial, que Dios nos da para correr al trono de misericordia. No lo hay. Oramos para agradecerle a Dios por esta maravillosa mañana. Padre, así comenzamos este hermoso amanecer, haciendo lo que a ti te agrada, Padre, y lo que tú nos has designado, Señor, como tarea, como ministerio, como trabajo espiritual.
de llevar una palabra de bendición, de poder predicar tu evangelio constantemente a través de los medios de comunicación y tener abierta este micrófono para predicar tu palabra e interceder por tu pueblo. En el nombre de Jesús, guárdanos en tu nombre en este día, y que tu misericordia se siga extendiendo. Y si alguien por pena, Señor, por vergüenza, Señor, no lo ha hecho, no ha dicho yo quiero, pero ahí en su corazón se está reconciliando, dale fuerza para que pueda asistir a una congregación donde se predique la palabra tuya, Padre, que pueda seguir peleando la buena batalla de la fe como buenos soldados de Jesucristo. En el nombre del Padre, del Hijo y del Espíritu Santo de Dios. Amén. Y amén.

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1: Yo nunca te dije que el camino iba a ser fácil, pero sí te dije que iba a estar contigo en cada paso que dieras. Sí te dije que no te iba a abandonar. Sí te dije que no te iba a desamparar. Sí te dije que no te iba a dejar solo. Y aunque has llegado a pensar que yo me olvidé de ti, aunque has llegado a pensar que yo te desamparé, aunque has llegado a pensar que yo te dejé solo, porque he visto que las fuerzas se te han acabado, has sentido que vas a morir, has sentido que no podrás vencer, has sentido que nunca saldrás de ese proceso doloroso que ha llegado a tu vida. Yo he visto, te dice el Señor, como tus enemigos te han zarandeado, tratando de intimidarte, tratando de atemorizarte, pero yo he puesto en ti, Saima, un espíritu de valentía. Yo te he hecho valiente, eres valiente, y por cuanto eres valiente, tus enemigos no te van a poder intimidar. Yo soy tu fuerza, y aunque no me puedes ver, yo estoy a tu lado. Aunque no me puedes ver, yo soy tu ayudador. Tú vencerás, no morirás. No, no, no vas a morir, porque yo te doy vida. Yo te doy vida, llegarás a tu destino profético. Aunque el camino ha sido un camino lleno de tropiezos, ha sido un camino peligroso, ha sido un camino desafiante, de grandes desafíos. Yo, Jehová, te he metido en ese camino. Aunque ahora no puedes entender el por qué yo te metí en ese camino, es que ese camino te va a mostrar mi gloria. Porque mira, yo quiero que tú veas mi gloria. Yo quiero que tú veas mi gloria. Yo quiero que tú seas testigo de mi poder. Y aún voy a usar a esos enemigos que te zarandearon para intentar devorar tus carnes y destruirte, para que sean bendición. Te dice el Santo, no morirás en medio de ese proceso. Eres más que vencedor, te dice el Señor.
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3: Bueno, seguimos con más segmento de alabanza de bendición en esta maravillosa hora de la mañana. Quiero compartirles que iniciamos la programación, mi amado, de música de cuerdas, dúos, tríos, hermano, de guitarras. Así que vamos con este primer doble play a la voz de los voceros de Cristo, Siento que te amo, y El mundo en vez de rosas. Y también dúo Voces de Júbilo, Desde aquella noche en que, Cordero, y también dúo Voces del Salvador, Carro de Israel, y coros, coros alegres, los hermanos Celaya, Hijo despreciado, y los 66 libros, y hermanos Alvarado, Para que pecar y por una senda estrecha andaba yo. Dios me bendiga a todos aquellos que están siguiéndonos a través de la FM 90.1, a los que están a través del Facebook, a través del TuneIn Radio con Sulamita en Poptún, a través del www.sulamitapoptun.com, la radio por internet. Bendiciones, mis hermanos, estamos transmitiendo desde Colonia El Maestro, 90.1 Sulamita Radio, la misionerita de los aires. Acá en cabina, su hermano y amigo en Cristo, hermano Jaime, siempre en victoria. ¡Adelante con Cristo!

Hermosísimas alabanzas en esta maravillosa hora. Dios me lo bendiga. Estamos en la programación de Música de Cuerdas. El saludo para mi hermano Celso Reginaldo, que por ahí se añade esta transmisión, y a los que nos han estado siguiendo hace un momento. Seguimos con más alabanzas al estilo de cuerdas que alaban a Dios. El saludo para los administradores de Tamales Filadelfia. Muy buenos días.

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0: el Señor.
1: Aleluya.
0: Gloria a Cristo Jesús.
1: Aleluya.
0: Alabado sea el Señor.

No uses drogas, no bebas licor que daña tu cuerpo. 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

Para mí es un privilegio de parte de Dios poder agarrar este micrófono y poder abrirlo para que las ondas estéreas lleven esa palabra de bendición hasta lo más íntimo de sus hogares. Dios bendiga a los hermanos, a los amigos, Dios bendiga a los niños, a los jóvenes, a los adultos, a los ancianos. Dios bendiga a todo aquel que pueda escuchar la bendita y poderosa palabra de Dios. No sé en dónde usted se encuentre, si vaya en el autobús, si va en el microbús, si va en el taxi, o está sentado ahí en su oficina escuchando la palabra de Dios. Yo no sé si usted probablemente está pasando un momento bastante complicado, bastante difícil. Quiero animarle, así como dijo el salmista David, aleluya, ¿de dónde vendrá mi socorro? Mi socorro viene de Jehová, quien hizo los cielos y la tierra. Bendito sea el nombre de Jesús. Si usted está pasando un momento difícil, el escritor al libro, aleluya, de Josué en el capítulo 1, aleluya, le mandó y le dice: mira que te mando que te esfuerces y seas valiente. Alabado sea el nombre de Jesús. No temas ni desmayes, porque Jehová tu Dios estará contigo donde quiera que tú vayas. Alabado sea el nombre de Jesús. Si tú estás angustiado, aleluya, si tú estás pasando un momento difícil, el salmista escribió diciendo: en mi angustia invoqué a Jehová, él me oyó y me libró de todos mis temores, y a su nombre sea la gloria. Si tú estás en un momento difícil, yo te invito para que clames a Dios. El escritor al libro de Jeremías, aleluya, capítulo 33, verso 3, dice: clama a mí y yo te responderé y te enseñaré cosas grandes y ocultas que tú no conoces. Si estás pasando un momento difícil en tu vida, tal vez probablemente no hay mucha economía, recuerda que Jehová es tu pastor y nada te faltará. Si tú lo crees, así va a ser para la gloria de su nombre. Si tú estás pasando momentos difíciles de enfermedad, allí en el momento difícil de enfermedad, tú declara la palabra: por sus llagas hemos sido curados, y a su nombre sea la gloria. Es necesario que alguien en esta oportunidad empiece a creer lo que en algún momento ha predicado, lo que en algún momento ha leído y ha, aleluya, ha escuchado como promesa. Alabado sea el nombre de Jesús. Si alguien está siendo perseguido, Josué capítulo 1 habla y dice que ninguna arma forjada que se levante en contra de ti prosperará, y a su nombre sea la gloria. Bendito y alabado sea el nombre poderoso de Jesús en esta oportunidad. Alabado sea el nombre del Señor. Quiero orar por ti de antes de escudriñar la bendita y poderosa palabra de Dios. Esta es una palabra que Dios, alabado sea el nombre de Jesús, a través de su Espíritu Santo ponía en mi corazón en esta mañana. ¿Sabe por qué? Porque necesitamos, aleluya, saber cuál es el papel que Dios ha designado para todo aquel que ha aceptado a Cristo dentro de su corazón. Dios nos ha puesto como atalayas, pero nos ha puesto, aleluya, para que llevemos la buena nueva de salvación. Hoy vamos a estar escudriñando cuál es el deber y el papel como cristianos. Es el papel que nosotros tenemos que estar desempeñando. Alabado sea el nombre del Señor. Esto es para todo aquel que está dentro de una casa de adoración. Es para todo aquel que ha, aleluya, aceptado el llamado de Dios para su vida, y que Cristo lo aceptó en su reino, y usted abrió su corazón para que Él fuera, aleluya, el Rey de Reyes y Señor de Señores de su vida. Dios bendiga sus vidas. Dios bendiga a cada uno de ustedes por nombre. Oramos, Padre, en el nombre de Jesús. En esta oportunidad nos acercamos al trono de la gracia, agradeciéndote, Señor, por los múltiples favores, por tus grandes misericordias. Señor, nos venimos, Señor, acercándonos al trono de tu gracia, agradeciéndote, Padre de misericordia, por todo lo que tú haces en nuestra vida. Gracias, papaíto maravilloso, porque nos has alcanzado, Señor, justo a tiempo. Gracias porque tu gracia, tu amor, tu poder, tu misericordia se ha hecho presente para con cada uno de ellos. Gracias porque la sangre de Cristo tiene poder, que ha sido más que suficiente para poder perdonarnos, para poder santificarnos, para poder levantarnos de ahí, de las tinieblas donde nos encontrábamos. Gracias porque tu poder tuvo, Señor, lo suficiente para poder levantarnos, Señor, aún, Señor, del lodo cenagoso. Gracias porque tu sangre
sangre tiene poder para levantar algún, Señor amado, al que probablemente la familia dice ya no hay solución, ya no hay cambio. Creemos que él va a morir en las drogas, va a morir en el alcohol. Por eso apareció el Hijo de Dios, dice tu palabra, para deshacer todas las obras del diablo. Señor amado, en el nombre de Jesús venimos clamando en esta oportunidad con cada uno de mis hermanos y mis amigos. Yo sé que hay mucha familia que necesita todavía ser tocada, tener el toque del poder del Espíritu Santo en su vida para reaccionar que el camino que están caminando, Señor, que ese camino es un camino de perdición, así como lo declara, Padre, el libro de Proverbios, Padre de misericordia. Tu palabra, Dios, dice que hay caminos que al hombre le parecen correctos o derechos, pero su fin muchas veces es camino de muerte, porque el hombre cierra su corazón, el hombre cierra su mente, Señor amado, al no buscar tu presencia. Amado Dios, pero tú estás hablando a tiempo y fuera de tiempo, estás utilizando evangelistas, estás utilizando a pastores, estás utilizando a misioneros, a ministerios de alabanza, a los miembros de las congregaciones para poder llevar la buena nueva de salvación. Y es que nadie que muere puede decir que a él no le hablaron de Cristo. Tu palabra, Dios, dice que más bien hay esperanza para aquel que está entre los vivos, y por eso, Señor, es el afán, Señor. Por eso, Señor, tenemos que cumplir con la gran comisión de, por tanto, ir y hacer discípulos a todas las naciones. Señor, ayúdanos, Padre, a predicar tu palabra.

de por tanto ir y hacer discípulos a todas las naciones. Señor, ayúdanos, Padre, a predicar tu palabra. Ayúdanos a levantarnos, Señor, con elocuencia. Danos soltura de palabra para poder llevar el mensaje de salvación, la buena nueva de salvación a aquel que la necesita, Padre. Señor amado, hablar a tiempo y fuera de tiempo. Señor, reprender, exhortar, redargullir, restaurar, Señor, por medio de tu palabra aquel que lo necesita, Señor, y ser una voz, Señor, así como Juan decía, una voz en el desierto. Amado Dios, yo no sé, Señor, a dónde tú me llevarás, Señor, hasta qué lugar tú me llevarás a predicar tu palabra, pero yo te he dicho, heme aquí, envíame a mí. Estoy dispuesto, Señor, a llevar tu palabra, Señor. Solamente ponla en mis labios, Padre. Solamente pon en este vaso, Señor, si puedes hallar agrado, Señor, en este vaso, aquí estoy dispuesto para poder llevar la buena nueva de salvación en el nombre de Jesús, Padre. Y que esta palabra, que en esta mañana, que en esta tarde, en esta noche, yo no sé en qué momento mi hermano, mi hermana me va a estar escuchando, Padre, porque en otros países está amaneciendo, en otros está anocheciendo, en otros están en plena madrugada, Padre. Pero yo sé, Señor, que tu palabra a ti no volverá vacía, no importa en qué espacio, en qué momento, Padre de misericordia, que alguien pueda ser responsable de escuchar esta palabra y decir, necesito hablarle a mi familia, necesito hablarle a mis hijos, necesito hablarle a mis vecinos, necesito hablarle a aquel que está ahí escuchando en el nombre de Jesús, necesito hablarle a mi amigo, a mi amiga, a mi hermano que todavía no han venido a los pies de Jesús. Dale fuerza al cansado, dale fuerza a aquel que está postrado en una cama, aquel que, Señor, depende de una silla de rueda, de muleta, de andador, de bastón, Señor, de lo que él esté pasando en proceso, dale fuerza en el nombre poderoso de Jesús. Padre de misericordia, haz un cambio en su vida, en sus familias, y que toda la gloria, toda la honra, toda la alabanza, toda la adoración sea para ti, por siempre y para siempre, en el nombre poderoso de Cristo Jesús. Aleluya, en el nombre de Jesús. Amén y amén. Gloria sea el nombre poderoso de Cristo Jesús. Que el Dios de paz inunde sus corazones, donde quiera que usted me esté escuchando. Tal vez usted en esta oportunidad está pasando su peor momento. Nosotros decimos, estoy pasando mi peor momento, porque a veces nos encontramos enfermos, a veces nos encontramos abatidos, atribulados, decepcionados por problemas adversos que se presentan. Pero la palabra de Dios nos alienta diciendo, pero los que esperan en Jehová tendrán nuevas fuerzas. Yo declaro en el nombre de Jesús en esta mañana, en esta tarde, en esta noche, yo no sé en qué momento tú me escuches, que viene la bonanza de Dios para tu vida, que vienen nuevas fuerzas de Dios para tu vida. Él da fuerza al cansado, multiplica las fuerzas al que ya no tiene ninguna. Levanta tu mano y di, yo declaro en el nombre de Jesús que vienen nuevas fuerzas para mí, en el nombre de Jesús de Nazaret. Si hay un momento en tu vida de debilidad y tú dices que ya no puedo más, levanta tu mano y di, yo declaro esa palabra para mí, la agarro, esa promesa para mí, que Él da fuerza al cansado, que Él multiplica la fuerza al que ya no tiene ninguna. Probablemente ya no tiene más fuerza para seguir avanzando, pero agárrate del bendito, agárrate de la presencia de Dios, agárrate de aquel que dijo, alabado sea el nombre de Jesús, yo doy fuerza al cansado, multiplico la fuerza al que ya no tiene ninguna. La palabra de Dios dice, los jóvenes flaquean y caen, pero los que esperan en

Dios es fiel y para siempre es su misericordia. En esta maravillosa oportunidad yo quiero hablarles, allá en el libro, mi amado hermano, mi amada hermana, de Ezequiel capítulo 33. Y yo quiero introducirme en esta oportunidad, mi amado hermano y mi amada hermana, para que entendamos de que cada uno de nosotros tenemos algo que Dios ha designado. Y es de que, mi amado hermano, en los evangelios encontramos algo, una palabra poderosa. Encontramos en los evangelios, hermano, casi en Mateo, Marcos, Lucas y Juan, encontramos en los últimos capítulos, mi amado, la gran comisión. Esta gran comisión que no es una opción. No es algo que uno pueda decir, si yo quiero lo hago. No, es que Dios te va a demandar como creyente. Dios te va a demandar como cristiano si hablaste de Cristo, si predicaste la palabra, si diste las buenas nuevas de salvación. El Señor Jesús, antes de ser levantado hacia el cielo, Él dijo, toda potestad me es dada en el cielo y la tierra. Por tanto, id y haced discípulos a todas las naciones, bautizándolos en el nombre del Padre, del Hijo y del Espíritu Santo, y enseñad todas estas cosas que yo los he hablado. Por tanto, id y haced discípulos a todas las naciones. Mi amado hermano, mi amado amigo, es preocupante de que mucha iglesia está durmiendo espiritualmente, que mi amado hermano tiene miedo de hablar la palabra, tiene miedo de hablarle al vecino, tiene miedo de hablar la palabra, mi amado hermano, porque dice, pero ¿quién soy yo para yo hablar la palabra de Dios? Te tengo una buena noticia, y la buena noticia es de que esta palabra no solo fue dada para los evangelistas, no solamente fue dada para los pastores, fue dada para todo el cuerpo de Cristo, porque si Cristo hizo un milagro en ti para salvación, eso quiere decir, mi amado hermano, que no te puedes quedar con el mandado. Ay, santo, mi alma adora la gloria de Dios. No te puedes quedar con el mensaje. No puedes, mi amado hermano, comportarte, mi amado hermano, de una manera, mi amado, que tú te quedes con el mensaje de la palabra de Dios, sabiendo de que Cristo ya hizo una transformación en ti, ya te perdonó, ya te santificó, ya te levantó, mi amado hermano, y Él te levantó para que puedas hablar de las buenas nuevas de salvación. Hay personas, mi amado hermano, que tienen miedo y dicen, es que si yo le hablo a mi jefe, me va a sacar del trabajo. Mi amado hermano, ¿qué vale más? Predicar la palabra de Dios y que alguien y que una alma se salve, mi amado hermano, a que te saquen del trabajo. Mi amado, por eso Estanislao Marino, mi amado, escribió ese cántico. Yo no sé si él lo escribió o fue alguien más, pero él dice, me corrieron del trabajo porque ando con mi rey. Mi amado, ese es el deber de un hombre de Dios, de una mujer de Dios que entiende que Dios lo llamó para poder llevar las buenas nuevas de salvación. Y en el libro de amado hermano, de Ezequiel capítulo 33, habla del deber del atalaya. Oiga qué dice la palabra de Dios. Oiga qué dice la palabra de Dios en esta hora. Dice la palabra en el libro de Ezequiel capítulo 33, verso 1 al verso 9. La palabra declara y dice, vino a mí palabra de Jehová diciendo, hijo de hombre, habla a los hijos de tu pueblo y diles, oiga qué tremendo, cuando trajere yo espada sobre la tierra y el pueblo de la tierra tomare un hombre de su territorio y lo pusiere por atalaya, y él viniere, dice, y él viere venir la espada sobre la tierra y tocare trompeta y avisare al pueblo, cualquiera que oyere el sonido de la trompeta y no se apercibiere, y viniendo la espada lo hiere, su sangre será sobre su cabeza. El sonido de la trompeta oyó y no se apercibió, su sangre será sobre él, mas el que se apercibiere librará su vida. Pero si el atalaya viere venir la espada y no tocare la trompeta, y el pueblo no se apercibiere, y viendo la espada hiriere de él a alguno, este fue tomado por causa de su pecado, pero derramaré su sangre de mano del atalaya.
A ti pues, hijo de hombre, te he puesto por atalaya la casa de Israel, y oirán la palabra de mi boca, y los amonestará de mi parte, cuando yo dijera al impío: impío, de cierto morirás, si tú no hablares, para que se guarde el impío de su camino, el

impío morirá por su pecado, pero su sangre yo la demandaré de tu mano. Ay, santo, líbranos de esto, Padre. Y tú avisares al impío de su camino para que se aparte de él, y él se apartare de su camino, él morirá por su pecado, pero tú librarás tu alma, y a su nombre sea la gloria, mi amado hermano y mi amado amigo. ¿Qué desafío tan grande tenemos los que creemos en Cristo? Y es que no solamente es creer, es aceptar el llamado que Dios nos hizo de poder llevar las buenas nuevas de salvación. Hay madres y hay padres de familia que tienen miedo de hablarles a su hijo la palabra de Dios. Y dicen: es que si yo le hablo a mi hijo se me va a ir de mi casa. Adviértele de su pecado, háblale de su pecado, líbrate de esa sangre que va a caer sobre ti. Dios te va a pedir cuentas de esto que está pasando ahora en día. Oiga, la palabra de Dios dice algo muy tremendo. Oiga, qué tremenda la palabra dice: vino a mí palabra de Jehová diciendo: hijo de hombre, habla a los hijos de tu pueblo y diles: cuando trajere yo espada sobre la tierra y el pueblo de la tierra tomare un hombre de su territorio y lo pusiere por atalaya. Oígame, Dios nos ha puesto por atalaya del pueblo. Dice la palabra que si nosotros viéremos venir la espada de Jehová sobre la tierra y tocare trompeta y avisar al pueblo, cualquiera que oyere el sonido de la trompeta y no se apercibe y viendo la espada lo hiere, su sangre será sobre su cabeza. Esa sangre no caerá sobre la atalaya, no caerá sobre el padre de familia que dice creer en Cristo. Alabado sea el nombre de Jesús. Dios va a pedir cuenta, mi amado hermano, si tú le hablaste a tu hijo, si tú le hablaste a tu hija, si tú le hablaste a tu vecino, si tú le hablaste a tus amigos, si tú le hablaste a aquel, mi amado hermano, que decía ser tu amigo y tu hermano en Cristo y tu hermano carnal. Tu familia, mi amado hermano, necesita saber, mi amado hermano, que Dios necesita, aleluya, aleluya, que él pueda ser salvo y que no vaya a condenación. El hombre necesita escuchar que si su alma se pierde, va a ir a las profundidades del abismo, va a ir a las profundidades del infierno. Necesitamos predicar la palabra, advertirle al ser humano que fuera de Dios nada puede hacer. Tenemos que advertirle al ser humano que si no se haya inscrito en el libro de la vida, va a ser lanzado al lago de fuego. Necesitamos, aleluya, predicar la palabra a voz en cuello, levantar nuestra voz como trompeta, como dice este libro de la palabra de Dios. Ezequiel, aleluya, se apercibió. Ezequiel agarró la palabra y empezó a anunciar, a predicar la buena nueva de salvación. Y es que a ti no te tiene que importar si es el alcalde de Poptún, a ti no te tiene que importar si es el gobernador de departamental, a ti no te tiene que importar si es el mismo presidente nacional. Tienes que llevarle la palabra y decirle: tienes que arrepentirte de tus malos caminos y buscar a Jehová, porque pronto viene la muerte, y si no estás preparado, te irás a condenación, a perdición perpetua. Pero si tú y yo, mi amado hermano, agarramos la promesa de parte de Dios, agarramos la fuerza de parte de Dios, no nos importará quién sea el que se nos pare enfrente. Le hablaremos la palabra de Dios y le advertiremos que viene la ira venidera sobre el mundo entero, y a su nombre sea la gloria. En la espada de Dios viene sobre la humanidad, la espada de Dios viene sobre la familia, la espada de Dios viene sobre el mundo entero. Pero Dios quiere que nadie se pierda. Dios quiere que tú escuches el sonido de la trompeta. Dios quiere que escuche la profecía hablada. Dios quiere que escuche la profecía, la palabra profética escrita, que es la bendita y poderosa palabra de Dios, para que tú cambies tu manera de vivir y diga: yo necesito cambiar mi manera de vivir, yo necesito dejar, aleluya, la drogadicción, yo necesito dejar la droga, el alcohol, yo necesito dejar la prostitución, yo necesito dejar el homosexualismo, el lesbianismo, yo necesito dejar, alabado sea el nombre de Jesús, la fornicación, el adulterio, yo necesito dejar el pecado que me está asediando, el pecado que me va a condenar, el pecado que me va a llevar a la muerte y perdición perpetua. La paga del pecado es la muerte, mas la dádiva de Dios es la vida eterna en Cristo Jesús. Es necesario que corra al llamado de
de Dios, todavía hay esperanza, todavía hay salvación, todavía puedes escapar de la ira venidera. Ya la espada está puesta sobre las naciones, ya la espada está puesta sobre las generaciones. Escapa por tu vida. Cristo pronto viene a arrebatar a una iglesia que se está santificando, que se está preparando. Cristo pronto viene a levantar a un pueblo que se está guardando para Él, y a su nombre sea la gloria. Tienes que predicar la palabra a tiempo y fuera de tiempo. No tienes que tener miedo. Quien sea el que se te ponga enfrente. Tal vez tú dices, ah, es que mi familia cayó en el homosexualismo y a él no le gusta que le hablen. Pues habla y dile con amor, con el amor de Cristo, que él, que Cristo murió por él, que Dios envió a su único hijo para morir y pagar por sus pecados. Ah, es que mi hija es una lesbiana, el espíritu inmundo del lesbianismo la agarró, la tomó. Abrázala y dile que dentro de esta mujer yo miro una evangelista, miro una pastora, miro un misionero, miro a un hijo de Dios lavado con la sangre de Cristo, que algún día tú la verás tras un altar predicando, dando testimonio. Háblale con amor, háblale de que Cristo le ama y que todavía hay salvación porque todavía está en vida. Ah, es que mi esposo es, aleluya, un sicario. Háblale a tu esposo que la sangre de Cristo tiene poder y puede cambiarlo, puede transformarlo. Ah, es que mi esposo es un narcotraficante, la sangre de Cristo tiene poder y es más que suficiente para poder levantar a un alma vil pecador. Si pudo levantar a los, aleluya, a los contrarios, si pudo levantar al hombre más vil, más pecador, mi amado hermano, si me levantó a mí, si me levantó a ti, si te levantó a muchos de los que hoy conocemos que son de Cristo, ¿cuánto más no puede hacer un milagro también para alguien que lo necesita? Y a su nombre sea la gloria. Yo no sé si hay alguien que me está entendiendo, pero el Señor está levantando, quiere levantar hombres y mujeres que sean atalayas, hombres y mujeres que agarren, mi amado hermano, el papel de la atalaya para ser anunciadores de la palabra de Dios. Dios quiere levantar hombres y mujeres en estos últimos tiempos con el fuego ardiente de la presencia del poder del Espíritu Santo. Anoche Dios me permitió estar predicando en una iglesia y hablábamos del llamado del profeta Isaías. Hablábamos cómo Dios lo llamó, mi amado hermano, y él en su ignorancia, digo en su ignorancia porque no sabía lo que estaba sucediendo en sí. Él experimentó la gloria de Dios, estaba bajo la presencia gloriosa del Dios Altísimo, y de último se da cuenta y dice, ¡ay de mí que soy hombre inmundo de labios y he visto al Rey de gloria! He visto su santidad, he visto su grandeza. ¡Ay de mí!, dice la palabra, que Dios mandó a un ángel y con una tenaza y con un tizón encendido lo metió en su boca, en sus labios, en su lengua, y dijo: es perdonado tu pecado y perdonado, aleluya, y santificada tu boca, porque de hoy en adelante serás luz y profeta a las naciones, y a su nombre sea la gloria. No te preocupes de que Dios te puede cambiar, te puede purificar, te puede santificar y te puede poner por profeta a las naciones si tú así le buscas. Entre más tú le busques, entre más tú te acerques, verás la gloria de Dios. Aleluya. Lo que nos falta a nosotros es creer la palabra y ponerla en práctica, porque hasta cantamos los cánticos. Hasta cantamos, no te he dicho que si creyeres verás la gloria de Dios. Aleluya. No te he dicho que si creyeres verás la gloria de Dios. Y lo cantamos con elocuencia. Verás la gloria de Dios. Verás la gloria de Dios. No te he dicho que si creyeres verás la gloria de Dios. ¿Cuántos quieren ver la gloria de Dios en sus vidas?
Hay que hablar de la palabra de Dios. Hay que hablar de la palabra de Dios. Aunque a uno le digan, ya me cansaste, todos los días querés hablarme de la palabra, pues mientras la mamá tenga la autoridad de tener a su hijo bajo su techo, dígale usted, mientras estés bajo el techo donde yo habito, aquí vas a escuchar palabra de Dios. Mientras estés bajo el techo donde yo habito, aquí vas a escuchar una radio cristiana, vas a escuchar alabanza, vas a escuchar predicación, y no me apague la radio. Usted tiene que tener la autoridad de decir, mientras viva, mientras esté aquí, yo seguiré hablando de las promesas y de las maravillas de Dios. Porque hay hijos que quieren imponer autoridad sobre su madre. He escuchado madres decir, es que viera hermano, que cuando usted empieza a predicar en la radio, mi hijo llega ahí a quererme apagar la radio. Párelo, mi amada hermana, y dígale, momento, en el nombre de Jesús, no me apague la radio. Si usted no quiere escuchar la palabra, usted sabe, pero déjeme escucharla a mí. Dios le ha dado autoridad a usted, padre de familia. Madre de familia, quiero animarles a ustedes, quiero animarles a todos los que me logran escuchar, a que prediquemos la palabra a tiempo y fuera de tiempo. Dios, mi amado, te va a pedir cuentas a ti y a mí. Te va a pedir cuentas de tal forma, dice la palabra, de que la atalaya, si no anunciare, dice, cualquiera que oyere el sonido de la trompeta y no se percibiere, viniendo la espada lo hiere, su sangre será sobre su cabeza. El sonido de la trompeta oyó y no se apercibió, su sangre será sobre él, mas el que se apercibiere librará su alma. Pero si el atalaya viere venir la espada y no tocare la trompeta, hay mucha gente así, incluso hay pastores que dicen, es que yo ya no puedo, ya son pocos los que escuchamos que hablan del infierno, que hablan, mi amado hermano, en contra del pecado. Son pocos los pastores, pocos los evangelistas, pocos los misioneros, pocos, mi amado hermano, dicen, no, es que tenemos que hablar del amor de Cristo. Si es cierto, el amor de Cristo va primero, y por eso Cristo se entregó en la cruz del Calvario, para que nadie se pierda, para que nadie se vaya a condenación. Pero si usted no predica la palabra, Dios le va a demandar como el atalaya que Dios puso sobre su familia. Dice la palabra, pero si el atalaya viene venir la espada y no tocare la trompeta, y el pueblo no se apercibiere, y viendo la espada hiere de él alguno, este fue tomado por causa de su pecado, pero derramaré su sangre de su mano del atalaya. Dios va a derramar la sangre de los inocentes, la sangre de alguna persona que tú tuviste cerca y que por miedo no le hablaste de Jesucristo. Es que si yo le hablo, se va a volver mi enemigo. Pues dice la palabra que el mundo no puede ser nuestro amigo. Porque el que se hace amigo del mundo se constituye enemigo de Dios. Por eso es que muchos no hemos entendido este mensaje. Mi amado hermano, muchas personas dicen que están yendo a la iglesia y continúan con su pecado. Dios desea que nosotros analicemos nuestra vida. Y que digamos, yo estoy yendo a la iglesia, tengo que dejar el pecado. Tengo que dejar esta manera de vivir. Ya no tengo que seguir practicando lo que ahora estoy practicando. Es muy importante, muy interesante. Todo mundo cree en Dios, sí, a su manera. Como alguien por ahí publicó diciendo que todos dependemos de Dios. Algunos hemos entendido que el depender de Dios es depender de Dios en todas las áreas de nuestra vida. Algunos solo hablan por su conveniencia y dicen, es que todos dependemos de Dios. Cuando uno dice, yo dependo de Dios, alguien quiere contradecir diciendo, todos dependemos de Dios. El que depende de Dios se aparta de sus malos caminos. El que depende de Dios escucha su palabra y la pone en práctica para cambiar su mal camino que lleva. Depender de Dios es empezar a hacer su voluntad y apartarse del pecado que está practicando. ¿De qué le sirve depender de Dios solo en una área? Es muy importante entregarle toda nuestra vida al Señor. Toda nuestra vida.
Está bien que diezmes, está bien que ofrendes, está bien, mi amado hermano y mi amado amigo, que tú des limosna, que tú aportes para los ministerios, que tú des para los evangelistas, para los misioneros. ¡Qué bueno! Pero sobre todas las cosas, que tú te alinees conforme a la palabra y digas, necesito hacer un cambio en mi vida. Necesito hacer un cambio en mi familia. Necesito hacer un cambio en mi vida.

necesito hacer un cambio en mi familia. Necesito hacer un cambio para que mi generación no sea una generación que vaya a perdición, sino una generación que vaya a salvación. La palabra de Dios habla, mi amado hermano, de que aquel hombre rico, dice la palabra, él se vestía con esplendidez. Él tenía los mejores manjares. Él se vestía de púrpura y de lino fino, dice la palabra, y hacía cada día banquete con esplendidez. Pero dice la palabra que ahí había también un mendigo llamado Lázaro, que estaba echado a la puerta de aquel, lleno de llagas y ansiaba saciarse de las migajas que caían de la mesa del rico, y aún los perros le lamían las llagas. Mi amado hermano, este hombre probablemente había escuchado tanta palabra, este hombre rico. Dice la palabra que aconteció que murió el mendigo y fue llevado por los ángeles al seno de Abraham. Y murió también el rico y fue sepultado. Y el Hades alzó sus ojos. Y en el Hades alzó sus ojos estando en tormentos y vio de lejos a Abraham y a Lázaro en su seno. Entonces él, dando voces, dijo: Padre Abraham, ten misericordia de mí y envía a Lázaro para que moje la punta de su dedo en agua, lo que él nunca hizo cuando estuvo en vida. Nunca le sirvió un vaso de agua, nunca le dio un plato de comida. Dice que de las migajas que caían de la mesa, aquel hombre, hermano, que era pobre, que estaba enllagado, ese hombre de ahí saciaba su hambre. Y refresque mi lengua porque estoy atormentado en esta llama. Pero Abraham, dice, le dijo: Hijo, acuerda que recibiste tus bienes en tu vida y Lázaro también males, pero ahora este es consolado aquí y tú atormentado. Además de todo esto, una gran cima está puesta entre nosotros y vosotros, de manera que los que quisieren pasar de aquí a vosotros no pueden, ni de allá pasar acá. Entonces le dijo: Te ruego pues, padre, que envíes a la casa de mi padre, dice, porque tengo 5 hermanos para que les testifiquen a fin de que no vengan a ellos también a este lugar de tormento. Abraham le dijo: A Moisés y a los profetas tienen, a los atalayas tienen, que a ellos oigan. Él entonces dijo: No, padre Abraham, pero si alguno fuere entre ellos, entre los muertos, y se arrepentirán. Mas Abraham le dijo: Si no oyen a Moisés y a los profetas, tampoco se persuadirán, aunque alguno se levante de entre los muertos, y a su nombre sea la gloria. Este hombre rico estaba buscando una solución para salir del infierno. Ya no la había. No hay limbo, no hay purgatorio. El que se salva, y el que se pierde. Por eso la palabra de Dios dice que el que no se halló inscrito en el libro de la vida fue lanzado al lago de fuego. No dice a un intermedio, no dice al purgatorio, no dice al limbo. Está diciendo: fue lanzado al lago de fuego. Tienes que salir de ahí, mi hermano. Da tristeza. Este es un tema de tristeza porque uno no quiere, mi hermano, si el propósito de Cristo es que nadie se pierda, eso quiere decir que en mí no produce gozo, no produce alegría. El predicar del infierno es un tema de advertencia para la humanidad, pero hay que hacerlo, hay que predicarlo, hay que hablarlo, porque Dios no quiere que nadie se pierda, no quiere que nadie se condene, no quiere que nadie vaya a perdición, porque el propósito de Cristo, Él dijo: Yo vine a buscar y a salvar lo que se había perdido. El propósito de Cristo fue ir a la cruz del Calvario. Por eso la palabra da testimonio, porque de tal manera amó Dios al mundo que dio a su único hijo, para que todo aquel que en él cree no se pierda, mas tenga vida eterna. Alabado sea el nombre de Jesús. Esa es la palabra, mi amado hermano, la palabra bendita de Jehová, que si usted quiere la agarra, que si usted quiere la practica. Pero por favor, no me apague la radio. Escuche esta palabra. Esta es una palabra de vida eterna. Por eso que a veces incomoda. Por eso es que a veces uno dice que no me gusta que hablen del infierno. Mi amado, si te incomoda, es porque Dios te está hablando. Él quiere rescatarte aún del mismísimo infierno. Él quiere que tú no llegues, pero ni a la puerta del infierno. Él quiere que tú salgas.

del mundo, que salgas del pecado que estás practicando y empieces a andar en santidad para con Dios. Da tristeza cuánta gente se está yendo sin Dios y sin esperanza. Da tristeza ver cuánto hombre, cuánta mujer, cuánto adolescente, cuánto joven, cuánto anciano dicen: no, sigan orando por mí, en un día no muy lejano lo haré. La muerte le ha sorprendido y se han ido sin Dios y sin esperanza. La palabra de Dios dice que mientras haya vida, tú puedes inscribirte en el libro de la vida, aceptando a Cristo como tu único y suficiente Salvador. La Biblia dice que con el corazón se cree para con justicia, pero con la boca se confiesa para salvación. Es aquí en vida donde el hombre tiene que confesar que Jesús es su Señor para la gloria de Dios Padre. Quiero orar por ti en esta oportunidad. Probablemente tú eres uno de los que me escucha que antes eras probablemente hasta el músico de la iglesia. ¿Eras el diácono o eras el pastor o eras el evangelista? Yo no sé qué tú fungías dentro de la iglesia, cuál era tu función. Pero si todavía me estás escuchando, todavía hay vida, todavía hay esperanza. Si Dios ha tenido misericordia de mí, Dios puede tener también misericordia de ti, porque todavía estamos vivos y mientras hay vida, hay esperanza. Si en esta oportunidad tú quisieras entregar tu vida a Jesús por primera vez o reconciliarte, yo te voy a invitar para que ores juntamente conmigo y le pidas a Dios que te perdone, que te limpie, que te purifique y que tú estás dispuesto a buscarle porque hay vida todavía. Invito también a la audiencia y a todos los hermanos que me están escuchando para que probablemente tú tienes a un familiar, le hables a tiempo y afuera de tiempo. Le hables que Cristo le ama, que Cristo quiere cambiar su vida. Es necesario hablar de la palabra de Dios a tiempo y fuera de tiempo. Oramos en esta oportunidad. Padre, en el nombre de Jesús, te damos gloria, te damos honra, te damos alabanza. Te damos adoración por siempre y para siempre. Gracias, papaíto maravilloso, por darnos la oportunidad, Señor, de poder acercarnos al trono de la gracia confiadamente. Gracias por esta palabra, Señor, que tú has puesto en nuestros labios. Gracias, Padre, porque todavía hay esperanza para aquel, Señor, que está dentro de los vivos. Ayúdanos, Padre, a entender sabiduría y a ser sabios para poder escuchar tu voz y apartarnos de todas las obras del enemigo. Apartarnos de todo el mal, Señor, que en algún momento nosotros estemos practicando. Ayúdanos a santificarnos, ayúdanos a purificarnos, ayúdanos a preparar nuestra alma para el pronto inminente arrebatamiento de la iglesia de la tierra al cielo. En el nombre de Jesús, bendice a las familias, Padre, del mundo. Levántalos para la gloria de tu nombre. Señor, hay una esperanza, hay una voz de esperanza que se está lanzando a través de la FM, a través de la página de radio por internet, a través de las plataformas digitales, Señor, que tú has permitido para poder llevar las buenas nuevas de salvación. Mira a mi hermano, a mi hermana, bendícelo, que está compartiendo este video en vivo para que también su familia pueda encontrar, Señor, la salvación que solamente a través de la sangre del Cordero de Dios que quita el pecado del mundo puede encontrar. Señor amado, alcanza a la familia, alcanza a los hijos, a las hijas, alcanza, Señor, al vecino, alcanza a nuestro compañero de labores, alcanza a nuestra familia, a nuestra esposa, a nuestro esposo, alcanza a nuestros hijos. Por favor, papá, en esta oportunidad nos levantamos orando para que tú hagas un milagro en su vida, porque para ti no hay nada imposible ni nada difícil.

y ayúdanos, Señor, a guardarnos para ti. Tu palabra de Dios declara diciendo que tú no nos has dado un espíritu de cobardía, sino de poder, de amor y de dominio propio. Ayúdanos, danos fuerzas, ministra las fuerzas que provienen de ti sobre nuestra mente y nuestro corazón, nuestra alma, y sujeta nuestro cuerpo, este cuerpo material, carnal, a tu presencia. Somételo bajo tu presencia, en el nombre del Padre, del Hijo y del Espíritu Santo de Dios. Amén. Para mí es un privilegio de parte de Dios poder agarrar este micrófono y poder abrirlo para que las ondas estéreas lleven esa palabra de bendición hasta lo más íntimo de sus hogares. Dios bendiga a los hermanos, a los amigos, Dios bendiga a los niños, a los jóvenes, a los adultos, a los ancianos. Dios bendiga a todo aquel que pueda escuchar la bendita y poderosa palabra de Dios. No sé en dónde usted se encuentre, si vaya en el autobús, si va en el microbús, si va en el taxi, o está sentado ahí en su oficina escuchando la palabra de Dios. Yo no sé si usted probablemente está pasando un momento bastante complicado, bastante difícil. Quiero animarle, así como dijo el salmista David, aleluya, ¿de dónde vendrá mi socorro? Mi socorro viene de Jehová, quien hizo los cielos y la tierra. Bendito sea el nombre de Jesús. Si usted está pasando un momento difícil, el escritor al libro, aleluya, de Josué en el capítulo 1, aleluya, le mandó y le dice: mira que te mando que te esfuerces y seas valiente. Alabado sea el nombre de Jesús. No temas ni desmayes, porque Jehová tu Dios estará contigo donde quiera que tú vayas. Alabado sea el nombre de Jesús. Si tú estás angustiado, aleluya, si tú estás pasando un momento difícil, el salmista escribió diciendo: en mi angustia invoqué a Jehová, él me oyó y me libró de todos mis temores, y a su nombre sea la gloria. Si tú estás en un momento difícil, yo te invito para que clames a Dios. El escritor al libro de Jeremías, aleluya, capítulo 33, verso 3, dice: clama a mí y yo te responderé y te enseñaré cosas grandes y ocultas que tú no conoces. Si estás pasando un momento difícil en tu vida, tal vez probablemente no hay mucha economía, recuerda que Jehová es tu pastor y nada te faltará. Si tú lo crees, así va a ser para la gloria de su nombre. Si tú estás pasando un momento difícil de enfermedad, allí en el momento difícil de enfermedad, tú declara la palabra: por sus llagas hemos sido curados, y a su nombre sea la gloria. Es necesario que alguien en esta oportunidad empiece a creer lo que en algún momento ha predicado, lo que en algún momento ha leído y ha, aleluya, ha escuchado como promesa. Alabado sea el nombre de Jesús. Si alguien está siendo perseguido, Josué capítulo 1 habla y dice que ninguna arma forjada que se levante en contra de ti prosperará, y a su nombre sea la gloria. Bendito y alabado sea el nombre poderoso de Jesús en esta oportunidad. Alabado sea el nombre del Señor. Quiero orar por ti de antes de escudriñar la bendita y poderosa palabra de Dios. Esta es una palabra que Dios, alabado sea el nombre de Jesús, a través de su Espíritu Santo ponía en mi corazón en esta mañana. ¿Sabe por qué? Porque necesitamos, aleluya, saber cuál es el papel que Dios ha designado para todo aquel que ha aceptado a Cristo dentro de su corazón. Dios nos ha puesto como atalayas, pero nos ha puesto, aleluya, para que llevemos la buena nueva de salvación. Hoy vamos a estar escudriñando cuál es el deber y el papel como cristianos. Es el papel que nosotros tenemos que estar desempeñando. Alabado sea el nombre del Señor. Esto es para todo aquel que está dentro de una casa de adoración, es para todo aquel que ha, aleluya, aceptado el llamado de Dios para su vida, y que Cristo lo aceptó en su reino, y usted abrió su corazón para que Él fuera, aleluya, el Rey de Reyes y Señor de Señores de su vida. Dios bendiga sus vidas. Dios bendiga a cada uno de ustedes por nombre. Oramos, Padre, en el nombre de Jesús. En esta oportunidad nos acercamos al trono de la gracia, agradeciéndote, Señor, por los múltiples favores, por tus grandes misericordias. Señor, nos venimos, Señor, acercándonos al trono de tu gracia, agradeciéndote, Padre de misericordia, por todo lo que tú haces en nuestra vida. Gracias, papaíto maravilloso, porque nos has alcanzado, Señor, justo a tiempo. Gracias porque tu gracia, tu amor,
amor, tu poder, tu misericordia se ha hecho presente para con cada uno de ellos. Gracias porque la sangre de Cristo tiene poder, que ha sido más que suficiente para poder perdonarnos, para poder santificarnos, para poder levantarnos de ahí, de las tinieblas donde nos encontrábamos. Gracias porque tu poder tuvo, Señor, lo suficiente para poder levantarnos, Señor, aún, Señor, del lodo cenagoso. Gracias porque tu sangre tiene poder para levantar algún, Señor amado, al que probablemente la familia dice ya no hay solución, ya no hay cambio. Creemos que él va a morir en las drogas, va a morir en el alcohol. Por eso apareció el Hijo de Dios, dice tu palabra, para deshacer todas las obras del diablo. Señor amado, en el nombre de Jesús venimos clamando en esta oportunidad con cada uno de mis hermanos y mis amigos. Yo sé que hay mucha familia que necesita todavía ser tocada, tener el toque del poder del Espíritu Santo en su vida para reaccionar que el camino que están caminando, Señor, que ese camino es un camino de perdición, así como lo declara, Padre, el libro de Proverbios, Padre de misericordia. Tu palabra, Dios, dice que hay caminos que al hombre le parecen correctos o derechos, pero su fin muchas veces es camino de muerte, porque el hombre cierra su corazón, el hombre cierra su mente, Señor amado, al no buscar tu presencia. Amado Dios, pero tú estás hablando a tiempo y fuera de tiempo, estás utilizando evangelistas, estás utilizando a pastores, estás utilizando a misioneros, a ministerios de alabanza, a los miembros de las congregaciones para poder llevar las buenas nuevas de salvación. Y es que nadie que muere puede decir que a él no le hablaron de Cristo. Tu palabra, Dios, dice que más bien hay esperanza para aquel que está entre los vivos, y por eso, Señor, es el afán, Señor. Por eso, Señor, tenemos que cumplir con la gran comisión de, por tanto, ir y hacer discípulos a todas las naciones. Señor, ayúdanos, Padre, a predicar tu palabra. Ayúdanos a levantarnos, Señor, con elocuencia. Danos soltura de palabra para poder llevar el mensaje de salvación, la buena nueva de salvación a aquel que la necesita, Padre. Señor amado, hablar a tiempo y fuera de tiempo. Señor, aprender, exhortar, redarguir, restaurar, Señor, por medio de tu palabra, aquel que lo necesita, Señor, y ser una voz, Señor, así como Juan decía, una voz en el desierto. Amado Dios, yo no sé, Señor, a dónde tú me llevarás, Señor, hasta qué lugar tú me llevarás a predicar tu palabra, pero yo te he dicho, heme aquí, envíame a mí, estoy dispuesto, Señor, a llevar tu palabra, Señor, solamente ponla en mis labios, Padre, solamente pon en este vaso, Señor, si puedes hallar agrado, Señor, en este vaso, aquí estoy dispuesto para poder llevar la buena nueva de salvación en el nombre de Jesús, Padre. Y que esta palabra, que en esta mañana, que en esta tarde, en esta noche, yo no sé en qué momento mi hermano, mi hermana me va a estar escuchando, Padre, porque en otros países está amaneciendo, en otros está anocheciendo, en otros están en plena madrugada, Padre, pero yo sé, Señor, que tu palabra a ti no volverá vacía, no importa en qué espacio, en qué momento, Padre de misericordia, que alguien pueda ser responsable de escuchar esta palabra y decir, necesito hablarle a mi familia, necesito hablarle a mis hijos, necesito hablarle a mis vecinos, necesito hablarle a aquel que está ahí escuchando en el nombre de Jesús, necesito hablarle a mi amigo, a mi amiga, a mi hermano que todavía no han venido a los pies de Jesús. Dale fuerza al cansado, dale fuerza a aquel que está postrado en una cama, aquel que, Señor, depende de una silla de rueda, de muletas, de andador, de bastón, Señor, de lo que él esté pasando en proceso, dale fuerza en el nombre poderoso de Jesús. Padre de misericordia, haz un cambio en su vida, en sus familias, y que toda la gloria, toda la honra, toda la alabanza, toda la adoración sea para ti, por siempre y para siempre, en el nombre poderoso de Cristo Jesús. Aleluya, en el nombre de Jesús, amén y amén. Gloria sea el nombre poderoso de Cristo Jesús. Que el Dios de paz inunde sus corazones
donde quiera que usted me esté escuchando. Tal vez usted en

corazones, donde quiera que usted me esté escuchando. Tal vez usted en esta oportunidad está pasando su peor momento. Digo, nosotros decimos estoy pasando mi peor momento porque a veces nos encontramos enfermos. A veces nos encontramos abatidos, atribulados, decepcionados por problemas adversos que se presentan. Pero la palabra de Dios nos alienta diciendo, pero los que esperan en Jehová tendrán nuevas fuerzas. Yo declaro en el nombre de Jesús en esta mañana, en esta tarde, en esta noche, yo no sé en qué momento tú me escuches, que viene la bonanza de Dios para tu vida, que vienen nuevas fuerzas de Dios para tu vida. Él da fuerza al cansado, multiplica las fuerzas al que ya no tiene ninguna. Levanta tu mano y di, yo declaro en el nombre de Jesús que vienen nuevas fuerzas para mí. En el nombre de Jesús de Nazaret, si hay un momento en tu vida de debilidad y tú dices que ya no puedo más, levanta tu mano y di, yo declaro esa palabra para mí, la agarro, esa promesa para mí, que Él da fuerza al cansado, que Él multiplica la fuerza al que ya no tiene ninguna. Probablemente ya no tiene más fuerza para seguir avanzando, pero agárrate del bendito, agárrate de la presencia de Dios, agárrate de aquel que dijo, alabado sea el nombre de Jesús, yo doy fuerza al cansado, multiplico la fuerza al que ya no tiene ninguna. La palabra de Dios dice, los jóvenes flaquean y caen, pero los que esperan en Jehová tendrán nueva fuerza. Hay alguien que está esperando en Jehová en esta oportunidad, hay alguien que está esperando en Dios. Declara tu victoria y di, yo estoy esperando la promesa de Dios sobre mi vida, y a su nombre sea dada toda la gloria. Amén. Aleluya. ¿Cuántos creen que el Señor va a seguir obrando en sus vidas, en sus corazones? Dios es fiel y para siempre es su misericordia. En esta maravillosa oportunidad yo quiero hablarles allá en el libro, mi amado hermano, mi amada hermana, de Ezequiel capítulo 33. Y yo quiero introducirme en esta oportunidad, mi amado hermano y mi amada hermana, para que entendamos de que cada uno de nosotros tenemos algo que Dios ha designado. Y es de que, mi amado hermano, en los evangelios encontramos algo, una palabra poderosa. Encontramos en los evangelios, hermano, casi en Mateo, Marcos, Lucas y Juan, encontramos en los últimos capítulos, mi amado, la gran comisión. Esta gran comisión que no es una opción. No es algo que uno pueda decir, si yo quiero lo hago. No, es que Dios te va a demandar como creyente. Dios te va a demandar como cristiano si hablaste de Cristo, si predicaste la palabra, si diste las buenas nuevas de salvación. El Señor Jesús, antes de ser levantado hacia el cielo, Él dijo, toda potestad me es dada en el cielo y la tierra. Por tanto, id y haced discípulos a todas las naciones, bautizándolos en el nombre del Padre, del Hijo y del Espíritu Santo, y enseñad todas estas cosas que yo los he hablado. Por tanto, id y haced discípulos a todas las naciones. Mi amado hermano, mi amado amigo, es preocupante de que mucha iglesia está durmiendo espiritualmente, que mi amado hermano tiene miedo de hablar la palabra, tiene miedo de hablarle al vecino, tiene miedo de hablar la palabra, mi amado hermano, porque dice, pero ¿quién soy yo para yo hablar la palabra de Dios? Te tengo una buena noticia, y la buena noticia es de que esta palabra no solo fue dada para los evangelistas, no solamente fue dada para los pastores, fue dada para todo el cuerpo de Cristo, porque si Cristo hizo un milagro en ti para salvación, eso quiere decir, mi amado hermano, que no te puedes quedar con el mandado. Ay, santo, mi alma adora la gloria de Dios. No te puedes quedar con el mensaje. No puedes, mi amado hermano, comportarte, mi amado hermano, de una manera, mi amado, que tú te quedes con el mensaje de la palabra de Dios, sabiendo de que Cristo ya hizo una transformación en ti, ya te perdonó, ya te santificó, ya te levantó, mi amado hermano, y Él te levantó para que puedas hablar de las buenas nuevas de salvación. Hay personas, mi amado hermano, que tienen miedo y dicen, es que si yo le hablo a mi jefe me va a sacar del trabajo. Mi amado hermano, ¿qué vale más predicar la palabra de Dios y que una alma se salve, mi amado hermano, a que te saquen del trabajo? Mi amado, por eso Estanislao Marino, mi amado, escribió ese cántico. Yo no sé si él lo escribió o fue alguien más, pero él dice, me corrieron del trabajo.

porque ando con mi rey. Mi amado, ese es el deber de un hombre de Dios, de una mujer de Dios que entiende que Dios lo llamó para poder llevar las buenas nuevas de salvación. Y en el libro de amado hermano, de Ezequiel capítulo 33, habla del deber del atalaya. Oiga, ¿qué dice la palabra de Dios? Oiga, ¿qué dice la palabra de Dios en esta hora? Dice la palabra en el libro de Ezequiel capítulo 33, verso 1 al verso 9. La palabra declara y dice: vino a mí palabra de Jehová diciendo: hijo de hombre, habla a los hijos de tu pueblo y diles, oiga, qué tremendo, cuando trajere yo espada sobre la tierra, y el pueblo de la tierra tomare un hombre de su territorio y lo pusiere por atalaya, y él viniere, dice, y él viere venir la espada sobre la tierra, y tocare trompeta y avisare al pueblo, cualquiera que oyere el sonido de la trompeta y no se apercibiere, y viniendo la espada lo hiere, su sangre será sobre su cabeza. El sonido de la trompeta oyó y no se apercibió. Su sangre será sobre él, mas el que se apercibiere librará su vida. Pero si el atalaya viere venir la espada y no tocare la trompeta, y el pueblo no se apercibiere, y viendo la espada hiriere de él a alguno, este fue tomado por causa de su pecado. Pero derramaré su sangre de mano del atalaya. A ti pues, hijo de hombre, te he puesto por atalaya la casa de Israel. Y oirán la palabra de mi boca, y los amonestará de mi parte. Cuando yo dijera al impío: impío, de cierto morirás. Si tú no hablares para que se guarde el impío de su camino, el impío morirá por su pecado, pero su sangre yo la demandaré de tu mano. Ay, santo, líbranos de esto, Padre. Y tú avisares al impío de su camino.

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1: Hola, ¿qué tal? Les saluda el Pastor Gustavo Arreguín. Escuchen lo que les voy a decir, que es importante. Déjame hablar sobre la mentira, porque la mentira puede destruir una vida. Y Dios aborrece las mentiras. En Proverbios 6:19 el Señor escribió una frase importante para todos aquellos que les gusta mentir. El testigo falso habla mentiras. Esas mentiras son las que Dios aborrece. Proverbios lo menciona. Y Dios no lo toma a la ligera. El testigo falso. No se trata de un simple error al hablar. Se trata de alguien que le gusta mentir deliberadamente, sabiendo que sus palabras pueden hacer daño a otras personas. En cualquier juicio, un testigo tiene un enorme poder. Su testimonio puede defender al inocente o condenarlo injustamente. Por eso quien habla falsamente de alguien no solo engaña a los hombres, también desafía al Dios que ama la verdad y ama la justicia. Y una mentira puede destruir a una familia, a un matrimonio, una reputación, puede romper una familia, puede arruinar una vida entera, y todo porque alguien decidió cambiar la verdad por el engaño. Y la Biblia llama al creyente a vivir de una manera completamente diferente, desechando la mentira, hablad verdad, cada uno con su prójimo. Así está escrito en Efesios. No debe de exagerar, no debe de inventar, no debe levantar falsas acusaciones, y menos contra un siervo o una sierva de Dios, o la iglesia, o alguien de la iglesia. El verdadero cristiano debe hablar con integridad. Por eso Dios aborrece la mentira, porque destruye la justicia. Porque la verdad, mis amados hermanos, es muy importante. Cuando se habla con la verdad, protege al inocente y glorifica al Señor. Integridad siempre vale más que cualquier beneficio. Por eso, mis amados hermanos, escuche lo que voy a decir. Examina hoy tus palabras. Si has mentido, pídele perdón a Dios. Si has exagerado o levantado un falso testimonio contra alguien, arrepiéntete y busca restaurar el daño. ¿Por qué? Dios honra a quienes caminan en la verdad, porque un corazón íntegro refleja el carácter divino de nuestro Señor Jesucristo. Porque una mentira puede engañar por un momento, pero la verdad de Dios permanece para siempre. No solo mentiste, pudiste haber condenado a un inocente. Piensa en esto. Es importante que te cuides de esas mentiras piadosas o de ese orgullo. Por una mentira puedes destruir una vida.

Amado, estás escuchando el programa Reconciliados con Dios, el programa que estamos transmitiendo en vivo y en directo desde San Antonio, Texas. Si tú por primera vez nos estás escuchando, quiero decirte que nosotros estamos situados en el Westside, en el oeste de San Antonio, a 5 minutos del centro de la ciudad. Así que gracias por sintonizar el programa. Aquí estamos, como siempre, muy contentos, agradecidos con Dios por la bendición que nos da de estar nuevamente con todos ustedes, alabando, glorificando el nombre de nuestro Señor y Salvador, Jesucristo. Amén. Amén.

Bueno, mis amados, vamos a continuar con el programa Reconciliados con Dios. Gracias a todos ustedes que nos escuchan allá en Centroamérica. Gracias al pastor Gabino Tobar Contreras, que siempre nos conecta a través de 95.3 allá en El Salvador. 95.3 Radio Giret, con todo el amor de Cristo. Les enviamos un saludo a todos ustedes que siempre, siempre nos están escuchando. Así que, amados, recuerda nuestro teléfono, área 210-771-5408, 771-5408, donde tú nos puedes sintonizar, nos puedes mandar un texto, y aquí seguimos alabando, glorificando el nombre de nuestro Señor y Salvador Jesucristo.

Hola, te habla el pastor Gustavo Arreguín. Por generaciones y generaciones hemos vivido en este gran planeta maravilloso que Dios creó para el ser humano, para que viviera cerca de Él, caminara con Él y disfrutara su presencia. Pero Adán y Eva cayeron, y la desgracia también fue para nosotros desde las generaciones y generaciones y generaciones. La Biblia no presenta al ser humano como alguien que simplemente necesita corregir algunas cosas en su vida, algunos errores. Desde el libro de Génesis, la humanidad vive bajo el poder de las consecuencias del pecado, desde la caída de Adán y Eva, nuestros padres. El problema no está solamente en lo que hacemos, sino en lo que somos por naturaleza o en lo que hemos caído en el pecado. Jesús habló sobre eso de lleno. Habló del corazón del hombre, que de ahí proceden los malos pensamientos. De ahí sale el adulterio. De ahí del corazón del hombre sale los homicidios, los engaños. Toda clase de maldad sale de dentro del corazón. En Marcos capítulo 7, el versículo 21 al 23. Y también Jeremías declaró que el corazón es muy engañoso y también es muy perverso. Jeremías 17, 9, así lo habla. Y también Pablo afirma que no hay justo ni aún uno, que todos pecaron, que todos se desviaron, que todos se hicieron inútiles. Y también en Efesios, en Romanos 3:10 al 23, tiene una gran historial de cómo es el ser humano. Por eso necesitan nacer de nuevo. Describe al hombre sin Cristo como muerto en delitos y pecados. También dice la Escritura en Efesios 2:1, y lo afirma y lo confirma y dice eso: el hombre sin Cristo vive como muerto en delitos y pecados. Por eso, mis queridos hermanos y amigos que me están escuchando, el problema del hombre no se soluciona simplemente con una educación, con una disciplina o con un tipo de religión o de buenas obras o una vida moralmente más ordenada. Puedes cambiar hábitos, mejorar tu conducta, refinar tu apariencia y construir una versión aparentemente mejor de ti mismo, pero ninguna reforma externa puede producir vida espiritual. El hombre necesita nacer de nuevo. Si nace de nuevo, es transformado y cambiado. Es ahí donde está lo que Dios dijo a Nicodemo. Nicodemo, necesitas nacer de nuevo. En Juan capítulo 3 se lo dijo claramente. Nicodemo, si quieres ir al cielo, necesitas nacer de nuevo. No le dijo a Nicodemo Jesús que necesitaba esforzarse más. Le dijo, os es necesario nacer de nuevo. Y ese es el mensaje del Evangelio. Ese es el mensaje que debemos predicar. Dios, hermanos míos y amigos que me están escuchando, nos ha llamado a predicar que el hombre necesita nacer de nuevo. Dios no vino a reparar superficialmente al hombre pecador, sino a darle un corazón nuevo, una vida nueva. El hombre no necesita ser mejor, necesita ser transformado, necesita otra versión de ti mismo, necesitas nacer de nuevo. El hombre necesita a Cristo en su corazón. Necesita un corazón nuevo. Así que llegamos a la conclusión que el hombre necesita pedir perdón y luego será restaurado su corazón, arrepentirse de sus pecados, entregarle su vida al Señor y comenzar esa nueva vida en Cristo Jesús.

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1: Bueno, pues es la hora de compartir palabra del Señor. Así que gracias a todos ustedes que están en sintonía del programa. Agradecemos a todo nuestro auditorio aquí en el área de San Antonio que nos sintoniza a través de la 90.3 Radio Forma KYRQ allá en Divine, Texas. Bueno, pues qué bueno, qué bueno. Vamos a recapitular aquí lo que hemos estado compartiendo. Es esta preciosa lectura de Mateo capítulo 22, donde nos enseña que el rey hizo fiesta, hizo una boda para, o sea, fiesta en la boda de su hijo. Y entonces, hermano mío, dice que cuando el rey, después de que los invitados estaban disfrutando del convivio, entonces él entra allí donde estaba toda la gente para ver, para chequear, a ver cómo estaban tratando a los invitados, y de pronto entró el rey para ver a los que había convidado, y entonces por ahí se fijó y vio a un hombre que no estaba vestido de boda. Fíjate bien, hermano. El verso 12 de este capítulo 22 le dijo: amigo, ¿cómo entraste aquí sin estar vestido de boda? Mas él enmudeció. Fíjate bien, un hombre que creyó que él podía ser acepto delante de Dios por sus obras, por lo que él creía, por su religión, por su justicia. Sin embargo, dice Dios que lo que nosotros hagamos para acercarnos a Él apesta, o más bien huele. Tus buenas obras son como trapos de inmundicia, dice su palabra. Pero aquí está el ejemplo, hermano. Este hombre se engañó como mucha gente está engañada el día de hoy. ¿Por qué? Porque está metida en religiones, pensando que la religión los va a salvar. Idólatras, idólatras, adorando a dioses que no es el verdadero Dios. Entonces, hermano mío, qué ejemplo tan hermoso nos ilustra aquí el escritor divino. Porque allá en el cielo, su palabra nos dice que no entrará cosa inmunda. Y aquí está el ejemplo. Por más que tú quieras disfrazar lo que estás haciendo o la manera en que tú estás trabajando para poder entrar al reino de los cielos, entonces no te equivoques, no te equivoques, hermano mío. El día de hoy, toda esa gente que está en una religión está siendo engañada, creyendo que se van a ir al cielo porque son buenos, porque van a la iglesia todos los domingos. No, hermano, no. Este hombre, fíjate bien, rechazado. ¿Por qué fue rechazado? El vestido de boda que representa la justicia de Dios, él no la tenía. No estaba vestido como Dios quería. Entonces, por eso, hermano, los otros invitados fueron bien recibidos por el rey, porque dice aquí que sus siervos salieron a los caminos y trajeron

aquí que sus siervos salieron a los caminos y trajeron a buenos y malos, y las bodas fueron llenas de convidados. Aceptaron la vestimenta del rey, porque fíjate, hermano, ¿cómo andarían estas gentes si andaban trabajando? Cuando el rey da la orden que vaya por las calles y traigan a todo lo que encuentren, enfermos, cojos, chuecos, todos tráiganlos. Así que estaban trabajando, todos sudados, buenos y malos, dice la palabra. Ahora sí, de todas clases, así como andaban y así los trajeron delante del rey. Y el rey dijo: vístanlos. Y fueron todos vestidos de boda. Y ahora sí podían disfrutar de las bendiciones del rey, porque estaban todos limpios, lavados por la sangre de Jesús. Un ejemplo terrenal, con una enseñanza espiritual allá en el cielo solamente. Hermano mío, los redimidos entrarán a disfrutar del convivio en las bodas del Cordero. Pero ahí estaba uno, dice la escritura que leímos, estaba uno triste, por eso enmudeció. Cuando el rey le preguntó y le dijo: amigo, fíjate, y yo quiero que te fijes, hermano, la manera de hablar de parte de nuestro Dios. Amigo, ¿cómo entraste aquí sin estar vestido de boda? Al banquete, él pudo dar órdenes sin preguntar absolutamente nada a este colado de aquí. Sin embargo, con mucho amor todavía, le pregunta: ¿cómo entraste aquí? Pero mira, ¿cuál fue la orden del rey cuando aquel hombre enmudeció? ¿Por qué? ¿Por qué no dijo nada, hermano? Bueno, porque sus hechos estaban hablando. Él había despreciado la vestimenta del Señor. Entonces, cuando el Señor le pregunta, da una orden a sus siervos. ¿Cuál fue la orden del rey? Atadle de pies y manos y echadle en las tinieblas de afuera. Allí será el lloro y el crujir de dientes, porque muchos son llamados y pocos escogidos. Fíjate bien, hermano. Llamados muchos y pocos escogidos. Dios siempre está tratando cada día. Allá en el libro de Isaías, en el capítulo 55, hay una lectura hermosa donde dice que vengan a mí los sedientos, vengan acá a comer, a beber gratis, no necesitan dinero. ¡Ay! Esa es la bendición que Dios está ofreciendo cada día. Está ofreciendo su regalo de salvación a las personas necesitadas, a las personas que se humillan delante del Señor y reconocen que necesitan a Cristo en sus corazones. Porque mira, hermano, aquí podemos asistir a la iglesia y podemos pasar por desapercibidos, o sea, ignorado, sin embargo, delante de Dios, no. Cuando Él nos llama, Él podrá ver el vestido en los que aceptaron la invitación. El Evangelio, al llamado de el arrepentimiento, los que recibieron el regalo de salvación, estos son, amado mío, son sellados por el Espíritu Santo, han sido justificados por la sangre del Cordero. Si tú no estás seguro de entrar al reino de Dios, cuando Él te llame, hoy este día, el Señor te está ofreciendo esta oportunidad de que tú recibas este regalo precioso. ¿Cómo es la vida eterna? Que tengas esa confianza de que tú no pasarás por ese juicio de condenación. Cuando te llame el Señor, ablanda tu corazón en este día y entrega tu vida al Señor, al que te formó, al que te hizo. Humíllate, amado mío, no te dé vergüenza, no temas, hermano. Hazlo hoy este día. Recibe a Cristo.

Cristo como tu Salvador, hoy, no mañana. Yo quiero guiarte en una oración de fe, en una oración que salga del fondo de tu corazón y confieses a Cristo como tu Salvador. Porque, ¿sabes qué, hermano? Dios te puede llamar en este momento. Te puede llamar. ¿Y cuál será tu situación en el futuro? Porque mira, la muerte no termina cuando nosotros morimos en esta tierra, no. Es el principio de una vida eterna. Ahora depende dónde tú vas a pasar esa vida eterna. Si la vas a pasar con Dios, gloria a Dios, aleluya. Pero si tú te vas de este mundo porque ignoraste el llamado a la vida eterna, el llamado a la salvación, tendrás que pasar por ese decreto de condenación, un decreto de castigo, hermano, donde estarás por toda una eternidad. Sí, por eso el día de hoy nosotros te estamos avisando, te estamos diciendo que hoy es el día que tú puedes ser salvo. Sí, este día tú puedes clamar a Dios a través de Jesús, porque Él te está llamando en esta hora. ¿Por qué gastáis tu dinero en lo que no es vida? Dice la palabra del Señor. ¿Por qué andar en una religión, hermano mío, cuando Jesús te está diciendo claramente, vengan para acá, yo soy el camino, yo soy la verdad, yo soy la vida? Fíjate bien, pero la gente no entiende, o más bien, la gente no quiere ese camino, porque dice la palabra que hay caminos que al hombre le parecen derechos,

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0: 1:04.
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0: qué alegría poder estar de nuevo con ustedes para aprender junto de la palabra de Dios con el tema titulado en la sexta parte, la dependencia y protección de Dios. Escuchemos la palabra de Dios.
1: Y como él no tenía dónde más poner los ojos, dijo: aquí mejor salgo huyendo y voy a meterme por allá y voy a pedirle a Dios que me mate, que me quite la vida, y se acabó este asunto. Pero nadie se muere mientras no cumpla el propósito determinado y decretado por Dios. Nadie se muere. Yo le he dicho muchas veces a pastores en conferencias, en estudios: nadie se va a morir sin terminar de hacer la obra que Dios lo llamó a hacer. Y si no cuida la salud, si no se cuida físicamente, de rastra va a tener que hacer el trabajo, pero lo va a tener que hacer. Pero no se va a morir antes de que haya cumplido con el propósito trazado por Dios. ¡Aleluya! Y vino un ángel del cielo y le dijo: él se fue un día completo caminando y echándose debajo de un enebro, verso 5, se quedó dormido. Y aquí luego el ángel le tocó y le dijo: levántate, come. Y entonces él miró y aquí a su cabecera una torta cocida sobre las ascuas y una vasija de agua. Comió y bebió y volvió a dormirse. Y volviendo el ángel de Jehová la segunda vez, lo tocó diciendo: levántate, come, porque el largo camino te resta. Y mire esto. Y se levantó, pues, y comió y bebió. Y fortalecido con aquella comida, caminó, ¿cuántos días? Estoy leyendo el verso 8. Fortalecido con aquella comida, caminó 40 días y 40 noches hasta Horeb, monte de Dios. ¿Usted sabe lo que es eso? Que hace muchos años, un misionero de aquellos que se enviaban antes, que no era como ahora, las misiones envían un misionero y le pagan todo. Y hay misiones hasta carro le mandan al misionero, así no haga nada. Pero en ese tiempo no era así. Hubieron misiones que mandaban una persona, y yo leí en algunos relatos de avionetas, de helicópteros, que pasaban y tiraban un misionero en la selva y le decían: esperamos oír noticias de usted. Si no se lo comen los habitantes de esta selva, sobrevivían sin apoyo de nadie, sin esperar de nadie. Pero bueno, eso yo lo leí. Pero lo que le voy a contar, no lo leí. Eso me lo contó la persona encargada de una familia con niños pequeños que fue enviado a una zona donde no había sino unos ranchos de gente necesitada, pobres, que no tenían nada. Y que para salir a la civilización a comprar algo había que llevarse mucho tiempo, días caminando. Y entonces todo lo manejaban con un cuidado tremendo y esperaban que la tierra produjera la comida. Ellos llevaron herramientas y allí se sentaron.

que la tierra produjera la comida. Ellos llevaron herramientas y allí se sentaron en un lugar de la selva y empezaron a hacer un sembrado y a esperar que ese sembrado diera fruto para comer. Y me dijo, lo que primero sembramos por inspiración de Dios fue unas matas de yuca que llevábamos la semilla, que eran unos tronquitos, lo sembramos. Hermano, y como cosa extraña, a los 3 meses nos dio por arrancar la primer mata y tenía unas grandes yucas. Y empezamos a cocer en una olla trozos de yuca con sal, nada más. No teníamos nada más. Y comimos muchos meses. ¿Sus hijos no se murieron? No. ¿Y no se pusieron amarillos? Tampoco. ¿Y no le daba miedo a usted que se iban a morir todos? No, porque una noche, mientras yo oraba, tuve una revelación, me dijo,

comíamos esos trozos y quedábamos satisfechos, llenos, sin hambre y con una fuerza especial. Así nos pasamos muchos meses hasta que la tierra empezó a producir otras cosas de semillas que habíamos llevado y empezamos a evangelizar, a predicar y se levantó una iglesia de toda esa gente de ranchos, de pobreza y todos esos pobres venían al culto y venían a comer caldo de yuca. ¡Qué tremendo! ¿Y cuál era el caldo? ¡Agua! Allí no se conocía la cebolla, ni el cilantro, ni el tomate. ¡No! ¡Agua con sal! Y se iban fortalecidos a sus ranchos a trabajar. Y la prueba era sus hijos, que no se murió ninguno. Y después, investigando qué es lo que produce la yuca, almidón, eso no tiene nada, tal vez alguna fibra, pero eso no es un gran alimento. Sin embargo, Dios vino y le demostró que Él se encargaba de sazonar la comida. Nosotros dependemos de Dios, pero es posible, y eso no se puede descartar, que vengan tiempos difíciles sobre la tierra, cuando nosotros tenemos que depender de Él, porque todo se empeoró, se dañó, alabado sea Dios, y por eso cuando yo leo estas cosas, que con aquella comida caminó 40 días y 40 noches, cualquiera que no crea en el Dios de la Biblia, en esa palabra, y que no haya visto nunca a Dios haciendo un milagro, seguro que no va a creer, ni acepta eso. Eso es de locos, le va a decir. Eso no es cierto. Aleluya. Bendito sea Dios. Pero yo sí he visto. Y como he visto a Dios obrando, puedo creer esta palabra, que eso es la verdad. ¿Cómo es posible que un ser humano con una comida pueda caminar 40 días y 40 noches? O sea que caminó día y noche. No lo paraba nadie. No se le cansaron los pies. No se le encalambraban las piernas. Se volvió como si fuera un sobrenatural, una persona sobrenatural. Y Dios hubiera podido hacer lo que hizo también con aquel evangelista en el libro de los Hechos, que fue traspuesto. Y Dios puede transportar a alguien que lo necesite, arrancarlo de aquí. Aleluya. Levantar a santos, aunque es un mecánico de helicópteros, el Señor le puede decir, hoy no necesita un helicóptero, hoy es mi espíritu. Y tirarlo por allá en el petén. Eso sí, ore que no lo vaya a tirar cerquita del tigre. Pero si lo pone ahí cerca al tigre, tampoco el tigre puede morder. Es que adoramos y servimos al dueño del cielo y de la tierra, y el que tiene el control de las bestias del campo, así como tuvo el control de aquel foso de leones cuando entró Daniel allí. Todos los leones, todas las fieras lo miraban, se lambían el hocico, se saboreaban. ¡Qué almuerzo este! Pero no podían, no podían, porque Dios tiene el control. Llega ese momento en la vida, y gloria a Dios por aquellos hombres y mujeres. En muchas partes de la tierra hay libros escritos de testimonios

0: de misioneros que realmente solo el que ha vivido algo de eso puede creer. De lo contrario, no cree. Pero la palabra de Dios es viva y eficaz. Y un día usted va a depender de Dios. Va a depender de Él. No podrá depender de nadie más. Y hermano, Dios, cuando tiene un propósito importante con la vida de una persona, le va cerrando las cercas y le va cerrando el camino. Le va quitando todos los que le puedan ayudar y de los que él dependa. Y recuerdo yo, en mis primeros años de ministerio, por allá por el año 86, perdón, 76, Dios hizo algo importante y levantó una congregación en cuestión de unas semanas después de haber pagado un precio de un año muy caro, muy caro. Y hermano, había una familia que eran muy allegados, hizo hasta por la ventana del lugar donde yo vivía, llegaban a meter paquetes de comida o la dejaban a la puerta o tocaban a la puerta y cuando yo abría, ahí estaba la bolsa. Yo no decía que era un ángel ni nada de eso, porque yo veía que salían corriendo. Pero esa familia se identificó tanto, como yo era nuevo en el ministerio, pues puse los ojos en esa familia y para mí era la única familia. Los demás no servían, porque esa es la equivocación del hombre. Cuando el hombre pone los ojos en otro, dice, no, este sí sirve. Noé sí sirve porque es un arca. Los demás no. Y ahí está el error. Y eso me invitaban a cenar, me invitaban a comer. Y era una alegría. Pero los demás hermanos miraban desde lejos. Miraban desde lejos. Y yo como era inexperto, novato, recién entrado al ministerio, pensaba que esa familia era el todo. Y Dios le dio una vuelta y los levantó contra mí. Y me pasó por una experiencia. Y desde entonces quité los ojos de los seres humanos. De los seres humanos. Y no importa, para mí no importa que se revele mi hermano, mi hermana, mi abuelo, mi madre. Si estuviera viva, no me importaría. Porque Dios me dio una lección que mis ojos no podían estar ahí, sino en Él. Y entonces aprendí a amarlos a todos, a saludar a todos, a servirle a todos, a ser el pastor de todos. ¡Aleluya! Porque hay gente que solo saludan a los tres o cuatro y nadie más. Y esos los que saludan, algunos se levantan y no saludan a nadie. No se llevan enredado a nadie porque no tienen cuernos. Y si no, eso fuera una cosa terrible. Pero así hacen y se van. No se miran con nadie, no saludan a nadie, no tienen relación con nadie. Y hermano, hermana, esos círculos cerrados son peligrosísimos. Las heridas que dejaron esa gente costaron años que se sanaran en mí. Terrible, terrible. Pero qué experiencia. Porque nunca, nunca me volví a dejar manipular de nadie. Para mí todos son igual. El único que puede clasificarlos es el Señor. Y el único que va a recompensar es Él. Pero eso es muy delicado. Sus ojos. Y mis ojos tienen que estar puestos en el cielo. De allá viene mi socorro. Él no falla. Él no me ha dado la espalda. Él no ha cambiado. Él es el inmutable. Él no va a cambiar. Si yo le busco en la madrugada, ahí me atiende. Su mano se extiende. ¡Aleluya! ¡Alabado sea Dios! Mire, hay gente que dijeron en un tiempo, ese pastor es como mi padre, es mi padre. Y hasta delante mío decían, ese es mi padre. Mi padre no hizo nada, pero él sí ha hecho. Es mi padre. Pero hoy son enemigos. Usted no puede tener sus ojos ni su esperanza puesta en un ser humano. Póngalos en Dios. Ame a todo el que pueda. Quiera al que pueda. Sírvele al que pueda. Pero su confianza, su esperanza, su seguridad eterna está en Él. Él nunca te fallará. Hay muchas cosas que decir, pero quiero que adoremos al Señor unos momentos. Póngase de pie. Oiga lo que le voy a decir. Si sus ojos están puestos en alguien y usted cree que es su esperanza, ningún ser humano es inmutable. Mañana ese que usted más ama de todos, que tal vez hasta le diga a mí, no le pone una candela porque no puede. Eso es peligroso. Si usted quita los ojos de Dios por ponerlos en un ser humano, Dios le va a dar una lección. Dios le va a dar la vuelta. Uno de los hermanos que más honré, que más respeté y que más amé, ustedes saben lo que hizo y lo que sigue haciendo en contra de este remanente. Y Dios tiene que hacer eso. Se ve obligado a hacer eso para que usted quite los ojos de ahí y los ponga en Él. No espere en el hombre. No confíe, porque va a haber una maldición. Y para Dios desprenderlo de esa maldición, esa persona puede dar una vuelta. Y le va a pasar como aquellos adolescentes, no todos, porque todos no son iguales. Pero hay adolescentes, especialmente muchachitas y muchachitos, que todo se lo cuentan al otro, todo, hasta la hora que van al baño, todo le cuentan. Y de pronto cualquier problemita, y dio la vuelta, y ahora lo sabe toda la congregación, o lo sabe el vecindario, o lo sabe la familia, porque esa persona dio la vuelta. Porque Dios tiene que hacer algo para que nuestros ojos se pongan en Dios. De allí viene mi socorro. Mi socorro viene de aquel que hizo el cielo y la tierra. De aquel que murió por mí en la cruz del Calvario. De allí viene mi socorro. Usted no piense que viene de otro lado. De Él. De Él. Guarde su corazón, guarde su alma, y esa palabra déjela caminar por sus venas, por su sangre, porque un día pueden morirse todos, los de su familia, todos sus amigos. Hay gente que ha perdido todos sus amigos. Yo creo que yo cuento tal vez con el 5% de todos los de mi familia. El 95% se volvieron enemigos, solamente por servirle a Dios. Pero el Señor quiere hacer algo especial en su vida. Levante esas manos. Yo quiero que hable con el Señor. Y si hay alguien que no tiene a Cristo en el corazón, en medio nuestro, alguien que necesita reconciliar con el Señor, el altar está abierto. Si usted ha puesto sus ojos donde no los debe haber puesto, está decepcionado de la vida. Hay gente llorando en secreto, en lo oculto, su derrota, su desgracia, porque otro le hizo un daño irreparable. Mi Dios, a nadie le ha hecho mal.
1: Y es así como nos despedimos de todos ustedes, habiendo escuchado la palabra de Dios en el tema La dependencia y protección de Dios. Hasta una próxima emisión. Dios les continúe bendiciendo.
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cae, cae, cae, déjalo caer. El Espíritu de Dios quiere caer aquí. Y cae, cae, cae, déjalo caer. El Espíritu de Dios, una vez más.

Dios, ¿verdad? Hace en nuestras vidas, creyendo, ¿verdad? Y sabiendo que tenemos un Dios todopoderoso. Yo ahorita, ¿verdad? Yo tengo ya una edad de 60 años, voy a completar 60 años. Pero cuando yo estaba chico, a la edad de 3 años, nosotros vivíamos en Zacatecas. Y por falta de la economía, mis papás, ¿verdad? Nos trajeron aquí a Ciudad Guadalupe, en la colonia Sertuche. Y ahí estuvimos, ¿verdad? Crecimos, éramos 11 hermanos. Entonces era difícil, ¿verdad? Para mantenernos a todos. Pero fuimos creciendo, y bueno, ya empezamos nosotros apoyar a mi papá, ¿verdad? Que era el que traía.

todos los gastos de la casa, y pues sí se batallaba. Entonces, ya creciendo, cuando yo tenía 12 años de edad, yo empecé a tomar, y yo pensé que el tomar, ¿verdad? Andaba uno bien. Yo, haga cuenta que veía yo a la gente grande y creía yo, ¿verdad? Quería yo ser como esa gente, como el hombre grande, ¿verdad? Que toma y anda en carros, camionetas, y pues yo quería ser como ellos. Yo me acuerdo que la cerveza no me gustaba, pero pues yo seguía tomando hasta que llegó al grado a que sí, ya empezaba a tomar, y ya me juntaba. Me empecé a crecer, empecé a juntarme ya con los muchachos más grandes, y así crecí, en el vicio, en el alcohol, creyendo, ¿verdad?, que estamos bien, pero no andamos bien, ¿verdad?, porque andamos destruyéndonos nuestras vidas. Entonces, ese vicio, ¿verdad?, llegó al grado que cuando yo tenía ya 38 años de edad, ya tenía yo 27 años tomando sin parar todos los días. En veces yo decía, voy a dejar de tomar una semana y luego después le sigo, y yo entre sí decía yo, pero ¿por qué estoy dejando de tomar? ¿Por qué? Si no hay necesidad, no estoy enfermo, no estoy nada. Entonces, no, yo seguía tomando hasta que llegó al grado de que ese vicio me atrapó. Ese vicio me atrapó. Yo ya después, ¿verdad?, quería dejar de tomar y ya no podía dejar de tomar porque ya el vicio estaba muy avanzado. Tomaba alcohol, tomaba cerveza, de todo vicio. Cuando duré 38 A los 38 años de edad ya tenía 27 años tomando. Entonces nosotros crecimos, ¿verdad?, como tradicionalmente nuestros papás nos decían, ¿verdad?, que nosotros éramos católicos y que no creyéramos en los hermanos, no creyéramos en los aleluyas porque nos decía que son mentirosos. Entonces, pues así crecimos. Haga cuenta que en el caminar, ¿verdad?, de la vida, pues se acercaban los hermanos y yo en mi persona, yo los corría y les decía que se retiraran porque eran mentirosos, porque así crecimos tradicionalmente. Entonces mi papá, ¿verdad?, nos decía, ¿verdad?, que creyéramos en la imagen, creyéramos en los brujos, ¿verdad? De hecho, mi papá tenía un brujo ahí en la casa, como de planta, ¿verdad?, dándole un sueldito cada 8 días. Y luego, pues cualquier cosa que ocupábamos, íbamos con el brujo. Y pues no, yo no encontraba solución. No encontraba solución, ¿verdad? Yo seguía igual, seguía igual. Entonces, así crecimos, ¿verdad?, tradicionalmente, que somos católicos. Entonces, luego se convirtió un hermano mío, se convirtieron dos hermanos y una tía, ¿verdad? Se convirtieron, mi tía Ernestina, le decimos tía Tina, y se convirtió mi hermano, se llama Felipe, y otro se llama Andrés. Entonces ellos me empezaron a hablar de Dios, ¿verdad? Me empezaron a decir que había un Cristo, que había un Dios, ¿verdad?, que hace milagros, que hace maravillas. Y pues cada vez de que los veía, ¿verdad?, pues yo los corría porque pues yo les decía que estaban locos. Entonces, ya pasó eso, todo ese tiempo, y entonces haga cuenta que esos 27 años que estuve tomando, ya mi cuerpo, ¿verdad?, empezaba a temblar y a temblar. Y antes, ¿verdad?, pues con una cerveza, una caguama, un whisky, un vino, ¿verdad?, se me quitaba eso que temblaba, ¿verdad?, que era la cruda.
Pero ya después, cuando el vicio estaba bien arraigado a mi vida, ese vicio ya después no se me quitaba ni con vino, ni con alcohol, con nada se me quitaba lo que temblaba. Entonces me empecé a juntar, ¿verdad?, con unos muchachos que se drogaban. Ya, entonces me empezaron a ver, ¿verdad?, que yo temblaba y me decían, ¿qué tienes? Le dije, bueno, yo creo que es que es la cruda, que es la cruda, pero ya tomé vino, ya tomé caguamas, tecates y agua mineral y no se me quita. Y me dijeron, no, pues mira, me enseñaron unas bolsitas de cocaína. Dice, pruébala. Dice, y con esto se te va a quitar eso. Yo le digo, pues nunca me he drogado, ¿ah? Pero bueno, pues dice, si no te gusta, pues no la, ahí la dejas. Bueno, entonces la probé y ya cuando empecé a inhalar la cocaína, pues ya me tranquilizaba, se me quitaba lo que temblaba y ya seguía otra vez tomando. Entonces yo dije, no, pues ya pues ya la hice, ¿verdad? Porque ya traigo con qué se me quita la cruda y pues yo pensé que estaba bien. Entonces duré un año inhalando cocaína, entonces yo ya después cargaba una bolsita y ese efecto de la cocaína me duraba como 3 horas y cada 3 horas, ¿verdad?, empezaba a temblar y después traía ya 8 o 10 bolsitas en mi bolsa de cocaína. Entonces ya cada vez de que temblaba, me inhalaba cocaína. Llegaba a la casa y empezaba a temblar y me iba al baño y inhalaba cocaína. Entonces pensaba yo que con eso se me quitaba, pero ya llegó, duré un año, ya cuando duré un año ya tenía 27 años tomando, un año drogándome. Entonces ya después caí tirado en la cama. Caí tirado en la cama, y empecé yo a pensar, ¿verdad? Dije, pues ya no voy a tomar, ya no voy a tomar. Entonces, económicamente, la droga, el alcohol, ¿verdad? Se acabó toda la economía y luego ya después, ya que caigo tirado, ya después empecé a vomitar sangre. Empezaba a vomitar sangre y luego empecé a me ir, que me dan ganas de ir al baño y hacía sangre por un lado y por otro. Entonces, pues no, yo pensé, me decía mi esposa, te llevo con el doctor. Le dije, no estoy tomando y yo creo que se me va a quitar porque era una cruda. En mi mente, ¿verdad? Eso llegaba a mis pensamientos. Entonces yo decía, pues. Y luego ya no dormía, ya no dormía, y lo que el aliento, ¿verdad?, ya olía a como animal muerto, ya olía a desecho, ya pues no, ya estaba ahí en la cama, ¿verdad?, nomás temblando. Duré 15 días, 15 días temblando nada más ahí. Entonces yo pues ya no aguanté. En los 15 días ya no aguanté y le dije a mi esposa, "Ahora sí, llévame al doctor." Y mi esposa, ¿verdad?, pues me llevó al doctor y ya cuando llegamos ahí con el médico me dice, lo voy a consultar rápido porque a lo que estoy viendo, dice, ojalá y no sea lo que estoy pensando, pero ahorita lo vemos. Entonces ya el médico me toma unas placas y luego ya se acercó conmigo y me dice, mire, le voy a mostrar unas placas donde de un paciente. Y luego ya me empezó a decir, mire, estas placas aquí puede ver el intestino, puede ver el corazón, puede ver el hígado. Y pues yo no, pues no, más le decía que sí, ¿verdad? Pues yo no.

palabra de Dios. Me hablaban de la palabra de Dios y cuando llegamos a la casa, pues yo me acosté, ¿verdad? Mis suegros vivían enfrente de mi casa, pasando la calle, ellos vivían ahí. Y ya mi esposa, ¿verdad? Pues ya no me hacía caso, ya todos asistían allá con mis suegros, ahí enfrente. Y pues ya estaba allí, estaba solo en la casa. Entonces, ya tenía cortado el teléfono, tenía cortada la luz, ya estaba nada más. Dice el libro de Juan, capítulo 10, ahí en el versículo 10 dice la escritura que el ladrón no viene sino para hurtar, matar y destruir, ¿verdad? Entonces, y allí mismo, ¿verdad? Dice el Señor, en ese mismo texto dice el Señor Jesucristo, dice, sí, pero yo he venido para que tengan vida y para que la tengan en abundancia. Entonces lo que estaba haciendo el enemigo, ¿verdad? Lo que estaba haciendo el diablo, ¿verdad? Porque vino a matar, hurtar y destruir, a eso vino. Entonces fue lo que estaba haciendo conmigo, iba a cumplir un propósito el enemigo de acabar conmigo, de como dice, ¿verdad? Destruir. Ya había destruido mi hogar, mi familia, ¿verdad? Entonces ya estaba todo, mi economía, estaba todo ya no había nada que hacer. Y yo tirado y ya nomás temblando, ¿verdad? Y ya después, ¿verdad? Pues esperando la muerte que el médico me había diagnosticado, ¿verdad? Que ya me iba a morir. Entonces cuando llegamos a la casa, mi esposa se fue para enfrente con los suegros. Y ahí me acosté y como los cristianos, ¿verdad? Llegan y le dan un mensaje, llegan y le dan palabra. Y dice la escritura, ¿verdad? Que la palabra de Dios es una semilla que siembran en el corazón, ¿verdad? Siembran en la vida del cristiano, de las personas. Entonces esa palabra a mí me la habían sembrado y ahí estaba esa palabra. Ahí está, yo me doy cuenta de que estaba esa palabra porque cuando yo estaba ya acostado en la cama, empezó a recordarme, ¿verdad?, la palabra que me habían sembrado. Dice, acuérdate que dicen los hermanos que hay un Dios que hace milagros, hay un Dios que hace maravillas, hay un Dios, ¿verdad?, que todo lo puede. Entonces yo dije, pero pues dice mi papá que están locos, dice que no me creen ellos, pero como yo dije, no, pues total, ¿verdad? Ya me voy a morir, ya no hay nada que hacer. Entonces yo dije, no, voy a hablarle a Dios. Dije, pero ¿cómo le hablo a Dios? ¿Cómo le hablo a Dios? Entonces la misma palabra que me habían sembrado en mi corazón, me estaba recordando y me estaba diciendo, acuérdate que te regalaron una Biblia. Allá en un mensaje que me dieron, mis hermanos, ¿verdad?, me regalaron una Biblia y esa Biblia yo la puse en el ropero, ahí arriba. Entonces yo dije, ah, sí, me regalaron una Biblia. Entonces yo voy, agarro la Biblia, le quito la tierrita que estaba, ¿verdad? Entonces la abro. Entonces yo digo, bueno, ¿y cómo le hago? Pues nomás la abrí. Le dije, bueno, pues nomás así. Le dije, a ver, Dios, si tú existes, hacen un milagro en mi vida. Dicen los hermanos, ¿verdad?, que tú haces milagros. Y si no, los hermanos son mentirosos. Y escuché una voz.

que me dijo, acércate al altar porque esta noche te voy a sanar. Entonces, yo como, pues, a lo que se me vino a la mente luego, ¿verdad? Era que me estaba volviendo loco, a ver cómo estaba mi situación. Entonces, pues, yo no veía a nadie, mi familia no estaba. Entonces yo dije, voy a hablarle otra vez a Dios. Y le hablé otra vez a Dios y le dije, a ver, Dios, si tú existes, haz un milagro conmigo. Así como dicen los hermanos, ¿verdad? Que tú haces milagros. Si no, los hermanos son mentirosos. Entonces yo escuché otra vez esa voz que me dijo, acércate.

Dios y le digo, a ver, Dios, si tú existes, como dicen los hermanos, ¿verdad? Que haces milagros, haz un milagro conmigo. El médico me dijo que ya me voy a morir. Y si no, ¿verdad? Los hermanos son mentirosos. Entonces escucho otra vez esa voz y que me dice, acércate al altar porque esta noche te voy a sanar. Entonces yo digo, pero ¿a cuál altar voy a ir? Yo conozco el altar de los brujos, conozco el altar de las imágenes, conozco el altar de la iglesia católica. ¿A cuál altar voy a ir? Y me dice esa voz, dice, no vas a ir a ningún altar de esos. Vas a ir a un altar ahí donde se predica la palabra de Dios, ahí donde está tu hermano Andrés, donde está tu hermano Felipe y donde está tu tía. Ahí vas a ir. Le digo, ¿y cómo le hago? Dice, háblales, háblales. Y luego yo le digo, ¿pero cómo le hablo? El teléfono está cortado, no hay luz. Dice, déjate, mando el teléfono. Entonces llega mi hija. Llega mi hija, estaba chiquita, tengo tres hijas, mi esposa y tres hijas. Y llega mi hija y llegó a corre y corre y le digo, a ver, hija, tráigame el teléfono inalámbrico de su abuelita. Y va y me lo trae. Entonces ya le hablo a mi hermano y le digo, oye, Felipe, no, hombre, pues nomás para preguntarte si hay altar en tu iglesia. Y dice, sí, sí hay altar, ¿por qué? Dice, le digo, pues quiero ir al altar. Le digo, dice, no, pues, no, hombre, que me cuelga. Y donde me colgó, yo pensé, dije, hasta se enojó, ¿verdad? No, me colgó, ¿verdad? Y salió de su casa y pues pronto llegó conmigo. Entonces llega él y luego enseguida llega mi hermano Andrés y luego llega mi tía, ¿verdad? Porque cuando Dios me dijo, déjate, mando el teléfono, dijo, y te voy a mandar a tu tía. Y te voy a mandar a tu hermano Andrés. Entonces, cuando llega mi hermano, pues llegó mi tía y mi otro hermano también. Pues yo les digo, ¿verdad? Bueno, a mi hermano yo le hablé, pero en fin, ¿verdad? Pues es su casa. Pero ya que están aquí, para preguntarles si en su iglesia hay altar. Y dice, no, si hay altar, ¿por qué? Le digo, es que quiero ir al altar. Entonces ya me dice mi hermano Felipe, dice, no, pues yo, yo te llevo. Dije, bueno, está bien. Entonces ya se llegó la hora de ir al templo. Entonces ya cuando se llega la hora, vamos en el camino y me dice mi hermano, dice, oye Mario, ahora no hay culto, no hay culto ahora. Le digo, entonces, ¿qué hay? Dice, no, hay hay una fogata. Le digo, bueno, pero ahí hay altar. Dice, sí, ahí hay altar. Le dije, ah, bueno, pues quiero ir a ese altar. Entonces, ya cuando vamos en el camino, ¿verdad? Yo le digo, oye, pero ¿qué es fogata? Dice, no, hombre, es una lumbre que prende, pero oramos, ¿verdad? Pero le digo, pero el altar, ahí está, sí, ahí está. Entonces, ya cuando llegamos al lugar, ¿verdad? Llegamos al lugar y luego vemos una casa, ¿verdad? Toda deteriorada, sin ventanas, sin puertas, toda pintada así con grafitos, ¿verdad? De cómo lo pintan los muchachos. Entonces yo dije, no, pero pues yo quería ver el altar y le digo a mi hermano, oye, ¿dónde está el altar? Dice, pues ya nomás me dijo que estaba de aquel lado, ahí enfrente está, pero yo no veía nada, yo no veía nada. Yo dije, no, pues ya estoy loco, yo ya no sé qué está pasando, no veo nada. Yo quería ver veladoras, quería ver imágenes, quería ver un altar, ¿verdad? Como los que nosotros conocemos allá en el mundo, de esos altares de que están las imágenes, las veladoras, ¿verdad? Y cuánta cosa, ¿verdad? Quería conocer, quería ver yo un altar de esos y nunca vi ni un altar. Entonces, cuando empezaron a llegar la iglesia, entonces llegaron y pues yo nomás lo que hice, ¿verdad? Fue recargarme en la pared. Entonces cuando ellos llegan y se postran, se hincan, empiezan a orar. Entonces cuando empiezan a orar, de repente, ¿verdad? Yo creo que ni un minuto, ¿no? Dos es mucho, ¿verdad? Ni un minuto estaban orando cuando yo de repente ahí en la pared sentí algo que me salió del cuerpo. Sentí algo que me salió del cuerpo y luego me levanté. Yo creo que me levanté como 1 metro. Y cuando me levanté como 1 metro, volví a caer. Y ya cuando caigo, ¿verdad?

y empieza como que se me borró todo de la mente. Se me borró todo de la mente. Y luego nomás lo que le dije a mi hermano, le dije, oye, algo me salió del cuerpo. Y luego le digo, dice, ¿qué? Le dije, no sé, dice, pues dile al pastor. Y luego voy y le digo al pastor, le digo, oiga, algo me salió del cuerpo. Dijo, no, hermano, ya usted ya es libre. Y así quedó, ¿verdad? Yo seguí recargado en la pared. Y ya se acabó todo, ¿verdad? Se acabó la fogata, se acabó todo. Entonces salimos para afuera y tenían una hielera llena de sodas, llena de coca.

verdaderamente, dice, verdaderamente tenemos un Dios maravilloso. Y dice el Señor Jesucristo ahí en el mismo libro de Juan, ¿verdad? Capítulo 10, versículo 10, dice el Señor, pero yo he venido para que tengan vida y para que la tengan en abundancia. El Señor es el único que da oportunidades. El Señor es el único que tiene el poder. Es el único que murió por nosotros. Ahí se cumple la palabra donde el Señor Jesucristo dice en Isaías 53 que Él llevó nuestras enfermedades, Él llevó nuestros dolores. Dice que por esas llagas usted y yo somos curados cuando llegamos a Cristo Jesús. Y eso fue lo que yo recibí después de que no creía, después de que creí en la brujería, después que creí en el dinero, después que creía, ¿verdad?, en todas las cosas del mundo, que no hubo solución. En Hechos 4:12 nos dice bien claro la palabra, y en ninguno otro hay solución, porque no hay otro nombre bajo el cielo dado a los hombres en quien podamos ser salvos. Yo busqué soluciones en las brujerías, busqué soluciones en el dinero, busqué soluciones en muchas cosas, y nunca encontré solución, dice el Señor. Y no vas a encontrar solución, porque no hay otro nombre dado a los hombres. ¿Y qué nos dice en Juan 3:16? Porque de tal manera amó Dios al mundo, que dio a su Hijo. Y ahí nos dice en Hechos 4:12, ¿verdad?, que ha dado a su Hijo, lo dio. Entonces, no encontramos solución, yo no encontré solución. Pero ¿dónde dice el Señor Jesucristo? Dice, en ninguno otro hay solución. No hay otro nombre dado a los hombres en quien podamos ser salvos. Necesitamos acercarnos al Señor Jesucristo. Ese día, ¿verdad?, que me levanté como un resorte de la cama, sabiendo y acertando que verdaderamente hay un Dios que puede hacer lo imposible, puede hacer lo posible. Hay un Dios, ¿verdad? La ciencia se acaba, pero Dios permanece fiel y siempre, y Él siempre hasta ahorita. Dios puede hacer, cambiar, restaurar, y puede, ¿verdad?, vidas deshechas, ¿verdad?, Dios puede restaurarlas, porque en el libro de Génesis, capítulo 2, versículo 7, nos dice la Escritura que entonces Jehová Dios formó al hombre del polvo de la tierra. Dice que sopló aliento de vida en su nariz, y de ahí el hombre fue un ser viviente. El Señor Jesucristo, el Padre, nos hizo, ¿verdad?, del polvo de la tierra, y Él tiene todas las partes de nuestro cuerpo. Nomás es que nosotros le pidamos al Señor Jesucristo para Él darnos la

yo soy testigo de ese poder, dice el Señor, y te va a dar vida y vida en abundancia. Y de esa vida y vida en abundancia estoy yo aquí. Llevo más de 20 años de esa vida y vida en abundancia. El Señor Jesucristo, el único, no me canso de anunciar y no me canso de exaltar al Señor Jesucristo. Usted que está viendo, ¿verdad? Que está viendo este programa, que está oyendo este testimonio que está impactando su vida, que está impactando su hogar, que está impactando su corazón. Ahí donde está ese alcoholismo, esa droga, donde está usted, Dios lo puede cambiar, Dios lo puede sanar, dice la palabra de Dios. Dice la palabra de Dios en Hebreos 4:12, porque la palabra de Dios es viva, es eficaz, es como una espada de dos filos, penetra hasta partir el alma, parte las coyunturas, los tuétanos, dice, y discierne los pensamientos y las intenciones del corazón. Y allí donde está usted escuchando, donde está usted escuchando este testimonio, esa palabra que está escuchando está entrando a su corazón, está impactando su corazón, está discerniendo por dónde está pasando. Y yo creo y estoy acertando que Dios está haciendo un milagro en su vida. Dios está haciendo un milagro en su vida porque la palabra de Dios está entrando y la palabra de Dios es poder. Esa palabra de Dios que transformó mi vida y me dio la oportunidad de vivir. No hay nadie que pueda dar oportunidad de vivir más que el Señor Jesucristo, el Hijo de Dios, el único, el que tiene el poder para sanar, para liberar y el único que vino a morir por nosotros. Dios está aquí hablándole. Dios está aquí hablándole y diciéndole, mira lo que hice con mi hijo, mira lo que hice, así yo, si yo lo hice con mi hijo, lo puedo hacer contigo. A lo mejor usted está ahí en esa cama, ahí está enfermo, no hay solución, se acabó la ciencia médica, pero yo le digo en esta noche, yo le digo que si está oyendo, ¿verdad?, está oyendo, esta palabra es para usted, esta sanidad es para usted, este milagro es para usted, yo ya lo recibí, ¿verdad? Yo le vi, dice Isaías 53, versículo 1, ¿quién ha creído a nuestro anuncio y sobre quién se ha manifestado el brazo de Jehová? Yo estoy aquí porque he creído en ese anuncio y sobre mí se manifestó el brazo de Jehová. Yo creo que sobre usted se va a manifestar el brazo de Jehová. Yo creo que en esta noche hay milagros en su vida, hay milagros en su hogar. Yo bien gozoso, y no se me quita el gozo, no se me quita el gozo. Yo bien gozoso, ¿verdad? Yo me levanté, el Señor me arrimó todo. Él me dio todo lo que yo necesitaba. Entonces yo llegué y le decía al Señor, Señor, yo venía y me postraba al altar, ¿verdad? Iba a la iglesia y me postraba. Duré una semana yendo y le decía yo al Señor, decía, Señor, aunque mi esposa y mis hijas no me acompañen, ¿verdad? Yo voy a ir solo contigo. Y así, ¿verdad? Duré una semana y luego pasó una semana y luego llego yo del trabajo. Llego yo y encuentro a mi esposa, mis hijas sentadas en el sillón con falda larga y bañadas, todo, ¿verdad? Entonces yo le digo, ¿y ahora ustedes? ¿Ahora ustedes? Dice, no, pues vamos a ir contigo al templo. Dice, ¿verdad? Hechos 16:31, cree en el Señor Jesucristo y serás salvo tú y toda tu casa. El Señor rescató mi vida, rescató mi hogar, rescató, ¿verdad? El Señor tiene el poder. A lo mejor su matrimonio está por destruirse, a lo mejor su vida, ¿verdad?, está por destruirse, pero tenemos un Dios que da oportunidades, un Dios que restaura, un Dios que sí nos contesta. Tenemos ese Dios maravilloso. ¿Usted lo cree? Ahí donde está usted, es la oportunidad, es el día, es la noche que Dios preparó para que usted, si está en esa cama, es el momento para que reciba esa palabra de sanidad. Tenemos un médico de médicos, un doctor de doctores, tenemos uno que todo lo puede, un todopoderoso que en esta noche le dice, para mí nada hay imposible. Para mí lo que para el hombre es imposible, para mí todo es posible. Y si le dice todo, es todo lo mío, ¿verdad? Ya no había nada que hacer, 24 horas, 48 horas para morirme. Pero el Señor llegó y me dio una oportunidad de vivir. Y esa oportunidad de vivir ya rebasé 20 años. Dios es bueno. Dios es el creador del cielo y de la tierra. Dios es el omnipotente. Dios es el omnisciente, y al decir omnisciente, yo creo que usted lo está sintiendo ahí donde está, de donde nos esté escuchando.
Usted está sintiendo el poder de Dios porque es la palabra de Dios, la palabra viva y eficaz. Dios es bueno. Y desde que Dios me alcanzó hasta ahorita, no me canso de llevar el mensaje y decirle: necesita al Señor Jesucristo en su vida. Necesita al Señor Jesucristo en su casa. Necesita al Señor Jesucristo en su hogar. Porque el único que puede dar paz es el Señor Jesús. Dios es paz. El Señor Jesús es la vida. Dice en Juan 14:6. Dice el Señor: yo soy el camino, la verdad. Él es la verdad. Yo buscaba la verdad y no era la verdad. Pero el Señor Jesucristo yo ya lo conocí y yo sé que Él es la verdad. Y Él es la vida. ¿Usted cree que está ya por morir en esta noche? ¿O piensa usted, verdad, matarse? ¿O piensa usted ahorcarse? No sé qué está ahí en su pensamiento, pero en esta noche la palabra que está entrando está sacando todo lo que está perturbando su vida, todo lo que está perturbando su corazón, y le está diciendo: detente. Detente, porque en esta noche hay oportunidad para ti. En esta noche hay oportunidad para tu vida. Yo soy el único que da oportunidad. Mira, mi hijo, 24 horas para morirse, 48 horas para morirse. Yo le di una oportunidad. Ya rebasó 20 años. Es la oportunidad que usted necesita. Dios es bueno. Ahora nosotros llegamos a Cristo Jesús y ya no hablamos nosotros. Ya no hablamos. El que habla es el Espíritu Santo de Dios. En Mateo capítulo 10, versículo 20, dice la Escritura: porque no sois vosotros los que habláis, sino el Espíritu de vuestro Padre que habla en vosotros. Y si el Espíritu de vuestro Padre está hablando a vosotros, a ustedes que están escuchando este testimonio, ustedes que están escuchando la palabra de Dios, usted que está recibiendo esa palabra de Dios, el Señor Jesucristo dice que el Señor está hablando, porque es el Espíritu Santo, ¿verdad?, que Dios nos regaló. La promesa de Dios es lo que nos regaló, porque imagínense, si no estuviera el Espíritu Santo, ¿qué hablamos nosotros? Pura maldición, pura incoherencia, puro cosas del mundo. Pero ahora no, entra el Espíritu Santo y empieza a hablar, ¿verdad?, pura bendición, ¿verdad?, pura algo, ¿verdad?, que nosotros necesitamos, algo que nos dice el Señor: ahora te voy a dar el Espíritu Santo, te voy a dar la promesa, y va a estar contigo todos los días hasta el fin. Ahora Él se va a encargar de cuidarnos siempre. Eso es lo que usted necesita. Yo lo necesitaba, nunca reconocí, pero que tuvo que pasar 24 horas, 48 horas para morirme, tuvo que pasar, ¿verdad? Y si usted está bien, usted necesita a Cristo Jesús. Usted está enfermo, necesita a Cristo Jesús. El Señor Jesucristo necesita entrar a su hogar. ¿Y cómo necesita entrar a su hogar? Necesita que usted, ¿verdad?, reciba a Cristo en su corazón como su Salvador personal en su vida, y entra al Señor Jesucristo y dice: y serás salvo tú y toda tu casa. Y empieza a salvar toda su casa, todo su hogar. Yo en esta noche, ¿verdad?, Yo le voy a pedir, ahí usted que está escuchando, ¿verdad?, esta transmisión, usted que está escuchando y necesita al Señor Jesucristo, ¿verdad?, porque sí lo necesita. Sí necesitamos al Señor Jesucristo, ¿verdad? Todos Dios nos hizo a todos, somos creación de Dios, pero cuando recibimos a Cristo Jesús, hay algo más importante, algo más allá, que llegamos a pasar a ser hechos hijos de Dios, herederos, coherederos de todas las cosas que hay. Y ahora nada imposible, ¿verdad? Cualquier cosa, viene uno y se postra y Dios se lleva lo que es de Él. Dios se lleva lo que es de Él cuando llegamos al altar, cuando Él nos dice, ¿verdad?: venid a mí todos los que estáis cargados y trabajados, que yo os haré descansar. Y yo le voy a pedir a usted que está ahí, ¿verdad?, ahí escuchando esta transmisión, ¿verdad?, que voy a hacer una oración de fe por usted. Y para que usted acepte a Cristo en su corazón como su único y suficiente Salvador personal. Y yo creo, así como yo, ¿verdad?, que yo recibí el milagro de Dios, yo creo que usted también lo puede recibir. Porque cuando usted recibe el Espíritu Santo de Dios en su vida, en su corazón, cuando usted lo recibe, haga de cuenta que entra el Espíritu Santo de Dios en su vida, y entra uno más poderoso que todas las cosas.
Cuando usted no tiene a Cristo, hay un poder maligno que vive en su ser. Ese poder maligno vivía en mi ser, vivía en mi interior, vivía en mi corazón. Pero ese maligno necesita ser echado fuera. Y nadie lo puede echar fuera más que tiene que ser uno más poderoso que ese maligno. ¿Y quién es el más poderoso que ese maligno? Es Jesucristo. Jesucristo es el más poderoso. Es el más poderoso que nos va a dar a su Espíritu Santo para que entre a nuestra vida. Y entra uno más poderoso y ese poder maligno tiene que irse para que entre uno más poderoso. Y cuando llega uno más poderoso, ya ese ya no tiene derecho a entrar, ni puede entrar, porque uno mayor que el diablo, uno mayor que los demonios, uno mayor que la maldad, uno mayor que el vicio, uno mayor que la enfermedad, uno mayor está allí sanando, está allí restaurando, está allí haciendo mal.

0: demonios, uno mayor que la maldad, uno mayor que el vicio, uno mayor que la enfermedad. Uno mayor está allí sanando, está allí restaurando, está allí haciendo maravillas, milagros. Eso es lo que necesitamos nosotros. Era lo que yo necesitaba. Nunca quería reconocer. Pero cuando tomo una decisión, ¿verdad? Tomo esa decisión hasta ahorita. No me arrepiento ni para atrás, para nada, porque ya sé a dónde llegué. Y yo quiero que repita estas palabras en esta noche y dígale: Señor Jesús, he escuchado esta palabra, Señor. He escuchado este testimonio, Padre. Y yo en esta noche, así como Él, Señor, como Él, Padre Santo, te reconoció, Señor, como su Salvador. Así, Señor, yo en esta noche, Padre Santo, te pido perdón por mis faltas, te pido perdón por mis errores. Señor Jesucristo, yo te pido en esta noche, Señor, que dígale al Señor: Señor Jesús, te recibo en mi corazón. Yo reconozco que tú moriste en la cruz del Calvario. Señor Jesús, escribe mi nombre en el libro de la vida y extiende tu brazo sobre mi vida y tómame, Señor, tú en tus manos, Padre, y que de hoy en adelante, Señor, yo recibo ese Espíritu Santo en mi vida, Padre, desde hoy y para siempre. Usted hizo esta oración, usted ha recibido a Cristo en su corazón. Y esta palabra dice la Escritura que no vuelve vacía, no vuelve vacía. El Señor Jesucristo tiene poder. Y si usted está enfermo ahí, está escuchando esta transmisión y está enfermo, es la noche para que usted se levante y reciba la sanidad y reciba el milagro. Está en la cama, levántese, levántese, porque Dios tiene el poder. Y para Dios no hay casualidades. Hemos estado en este lugar, ¿verdad? Pero no es casualidad. Dios nos ha traído para que usted vea. Usted vea, ¿verdad?, que tenemos un Dios vivo y poderoso que sí contesta. Tenemos promesas de parte del Señor, ¿verdad? Dice el Señor que el que pide recibe y el que busca halla. Yo en esta noche, ¿verdad?, yo le pido que le pida al Señor. Y yo creo que en esta noche el Señor se está moviendo en su vida, en su corazón. Yo voy a orar por usted ahí donde está. Ahí donde está, voy a orar por usted para que en esta noche, ¿verdad? A lo mejor usted ocupa paz, a lo mejor usted ocupa, ¿verdad? Está afligido, a lo mejor, ¿verdad? Hay perturbaciones, demonios, brujería, hechicería, no sabemos, ¿verdad? Pero el pecado está acechando, ¿verdad? Contra la humanidad, pero el Señor quiere liberarlos y dice el Señor: si el Hijo nos libertare, seremos verdaderamente libres. Yo soy testigo de ese poder. Yo he sido libre verdaderamente, ¿verdad? Y hasta la fecha, ¿verdad? Yo le digo, ¿verdad?, que en esta noche usted puede ser libre, ¿verdad?, de parte de Dios para su vida. Y dice el Señor: usted y toda su casa. Bendito sea el Señor para siempre. Voy a orar por usted. Usted ahí donde está, ¿verdad?, ahí donde me está escuchando, en esta transmisión, ahí donde me está escuchando, usted levante su mano ahí donde está. Esta levantada la mano es una señal, ¿verdad?, de autoridad, ¿verdad?, donde toda potestad tiene que irse en el nombre de Jesús. Señor Jesucristo, así como lo hiciste conmigo, Padre, yo creo que tú lo puedes hacer, Señor, con esas personas, ¿verdad?, con esos enfermos, Señor, esos paralíticos que están ahí en sus hogares y ahí donde están, Señor, ahí donde está esa aflicción, Señor, ahí donde está ese matrimonio a punto de destruirse, Señor Jesucristo, ahí donde están, Señor, las familias en drogadicción, alcoholismo, Padre. Señor Jesucristo, yo en estos momentos, yo ato, Señor, todo demonio, Padre Santo, que esté acechando ahí contra las familias, contra las almas que están en drogadicción, Señor, yo los echo fuera, Señor, toda potestad, Señor, en el nombre de Jesús, Señor. Yo declaro libre, Señor, y declaro milagros sobrenaturales sobre esos hogares, sobre las familias, Señor. Los declaro libres, Padre Santo, porque así lo dice tu palabra, Señor. Si tú nos libertares, seremos verdaderamente libres, Padre. Yo creo que en esta noche tú estás liberando, Señor. Tú estás sanando y estás haciendo cosas maravillosas, Señor, en esas vidas, en esos hogares, Padre. A ti te damos toda la honra, te damos toda la gloria, Padre. Yo creo que en esta noche, Señor, tú has hecho milagros y maravillas y tú has rescatado las almas, Señor, de esa esclavitud del pecado. Gracias, Todopoderoso. Así honramos al Señor Jesucristo. Quedamos despedidos.
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Que el Señor los bendiga en esta preciosa hora de la tarde. Agradecemos al Señor porque nos permite estar en este lugar para poder llevarles música de bendición en esta preciosa hora de la tarde. Que el Señor les bendiga en este día miércoles 26 de agosto cuando tenemos las 3:13. Si usted desea escuchar un canto de bendición ahí en su hogar en esta preciosa hora de la tarde, ahí en su trabajo, en donde quiera que usted se encuentre, puede escribirme al más 502-5164-9807 y con gusto le estaré complaciendo en esta preciosa hora de la tarde. Un día bastante especial acá en el área de Poptún, un día bastante fresco, un día que el Señor nos ha regalado de bendición especial, un día nublado, un día bastante fresco, un día excelente para las panaderías que desean vender mucho pan. Para todas aquellas personas que venden comida, usted sabe de que cuando el lugar está bastante fresco, a nosotros nos da mucha hambre. Entonces, hoy es día de disfrutar, hoy es día de poder vender toda la comida que tengamos ahí. Qué importante es poder, usted que tiene un negocio, poder pedirle al Señor cada vez que vaya a abrir su negocio, cada vez que vaya a realizar alguna venta, algo que usted vaya a hacer. Qué importante es encomendarse en las manos del Señor en todo lo que hagamos. Siempre pidámosle al Señor que sea el Señor el que guíe nuestros pasos, que guíe nuestro negocio, que guíe nuestro trabajo y que guíe todo lo que hagamos cada día, porque el Señor lo mida con agrado cuando nosotros nos encomendamos en las manos del Señor. Que el Señor les bendiga en esta preciosa hora de la tarde. Si usted desea escuchar un canto, puede escribirme al más 502-5164-9807 o ahí por medio del en vivo usted puede escribirme. Seguimos escuchando estos cantos de alabanza de júbilo de Ebenezer, Chile.

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1: Gisela Pérez, junto con su familia, una bendición poderles saludar en esta hora de la tarde. Dios bendiga a Evelyn Castro, allá en la tortillería, a un costado de la iglesia El Nazareno, allá

Cuando el poderoso gigante está delante de nosotros y cuando su poder gobierna nuestras vidas, todo lo imposible se hace posible y todo lo intangible se convierte tangible, porque su poder sobrepasa los límites, su poder rompe barreras. Cuando su poder gobierna nuestras vidas, todo reino contrario debe someterse a él, porque él es el Shaddai.

No tienes mucha fuerza, iglesia. ¿Cuántos pueden tener sus pies arriba? Dile, esa canción se canta con la mano arriba y saltando. ¿Estás listo conmigo? Dice,

Qué hermoso es poder alabar el nombre del Señor, exaltar la presencia del Señor. Donde quiera que nosotros estemos, podemos exaltar la presencia del Señor. Sabe que la historia de Marta y María nos enseña que debemos de equilibrar nuestras labores diarias con el tiempo dedicado a nutrir nuestra relación con Dios. Es algo bastante especial, algo difícil a veces cuando estamos en un lugar lejano donde no podemos asistir a una iglesia constantemente como lo hacemos acá. Si nosotros queremos, asistimos diariamente porque los servicios casi que en todas las iglesias se hacen diariamente, pero hay lugares en donde ya no se puede ir así fácilmente a un servicio diariamente, sino que tal vez una vez por semana, dos veces por semana. Pero es el tiempo necesario que nosotros tenemos que tratar la manera de buscar la presencia del Señor donde quiera que estemos. Alabemos al Señor, nos conectemos con el Señor, porque recuerde la palabra del Señor cuando el Señor decía que Jesús señalaba que escuchar la palabra del Señor era la mejor parte que había aceptado. Cuando Marta y María se acercaban al Señor Jesús, sabíamos de que Marta estaba siempre agobiada, atareada y molesta porque el exceso de tareas que hacía su hermana, lo que muestra cómo el excesivo de lo que ella hacía le robaba la paz. Sabía que estaba tratando la manera una de agradar al Señor y la otra de hacer todo lo necesario en su casa. Recuerde que siempre en la casa, siempre en el trabajo, va a haber demasiado trabajo y cada día vamos a tener más necesidades. Si tenemos un trabajo, vamos a necesitar otro trabajo. Si en la casa hay muchas cosas por hacer, siempre habrán muchas cosas por hacer. Pero es necesario que nosotros busquemos al Señor cada día, que le sirvamos al Señor lo más que podamos. Aunque el trabajo a veces quiere reemplazar la comunión íntima con el Señor y el aprendizaje espiritual, porque nunca, nunca dejamos de aprender espiritualmente. Siempre hay un mensaje diferente, aunque sea la misma cita que la persona llegue a leer por medio de la palabra del Señor, siempre va a haber algo diferente que la persona va a llevar al conocimiento de cada uno de nosotros. Es importante buscar del Señor, buscar una iglesia para escuchar la palabra del Señor, porque la palabra del Señor dice que por medio del oír viene la fe. Y qué importante es poder acercarse a un templo a escuchar la palabra del Señor. Sigamos escuchando estos cantos, estaremos escuchando estos cantos pentecostales del Ministerio de Alabanza Judá en esta hora de la tarde.

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bendición poderle acompañar en esta preciosa hora de la tarde acá en Radio Sulamita 90.1 FM y a todos aquellos que nos siguen por medio del TuneIn Radio en esta preciosa hora de la tarde en Sulamita, en Poptún. Que el Señor les bendiga en esta preciosa hora de la tarde a todos aquellos que se encuentran ahí conectados. Dios bendiga a Evelyn Baños en esta preciosa hora de la tarde. Dios te bendiga, Evelyn, donde quiera que te encuentres, a tus hijas. Una bendición poderte saludar, un abrazo muy fuerte a esas niñas tan especiales. Unas niñas que desde muy pequeñitas las conocí y ahora ya son bastante grandes. Pero para nosotros siguen siendo aquellas niñas especiales que conocimos. Que el Señor les bendiga, donde quiera que se encuentren, Evelyn. Una bendición poderte saludar en esta preciosa hora de la tarde. Dios bendiga a nuestro hermano Juanito Nájera, allá en Pioneros de la Paz. Que el Señor bendiga a nuestro hermano Juanito, ahí siempre escuchándonos. Dios bendiga a su hija Elida y a su nieta Sonia, que siempre ahí nos sintonizan en esta hora de la tarde. Muchas bendiciones del Señor a todos aquellos que nos sintonizan ahí en diferentes lugares, en diferentes áreas de trabajo. Que el Señor les bendiga en esta hora. Escuchemos este canto que dice: Cristo rompe las cadenas.

0: Escuchamos ese canto bastante hermoso que dice Cristo rompe las cadenas. Ahí en Juan 8:36 podemos encontrar en la palabra del Señor y dice, así que si el Hijo os libertare, serán verdaderamente libres. Cristo rompe las cadenas del pecado, del miedo, de la esclavitud. Sabe que la esclavitud es algo bastante difícil. Hay muchas personas que tienen esas cadenas invisibles, esas ataduras invisibles, son los hábitos, los complejos, los vicios, los miedos del pasado. ¿Qué dirá la gente? Eso es los miedos del pasado. Algo similar como la costumbre del elefante en el circo, que cree que no puede escapar, pero sabe que si el elefante se lo pasa llevando, él no le impide nada, pero el elefante en el circo cree que él está atado ahí en ese lugar. Así son las ataduras cada día, invisibles, pero nos están atando al pasado. El peso del pecado son las acciones, los pensamientos que nos separan de Dios cada día y nos hacen creer que no podemos cambiar, que no podemos mejorar, que el pasado no lo podemos cambiar. Recuerde que de nosotros depende poder dejar el pasado atrás y poder ser ahora una vida en Cristo, una vida diferente, llevar algo especial que nos pueda cambiar totalmente. Y de nosotros depende poder cambiar totalmente. La culpa y la opresión son los sentimientos de condenación que apagan el gozo y frenan el propósito divino para cada una de las personas. Que el Señor les bendiga. En esta hora de la tarde estaremos escuchando una reflexión. El tiempo pasa muy rápido.
1: El tiempo pasa más rápido de lo que creemos, y es imposible volver atrás. A los 4 años, mi mamá puede hacer cualquier cosa. A los 8 años, mi mamá sabe mucho, muchísimo. A los 12 años, mi mamá realmente no lo sabe todo. A los 14 años, naturalmente, mi madre no tiene ni idea sobre esto. A los 16 años, mi madre, pero ¿qué sabrá ella? A los 18 años, esa vieja, pero sí se crió con los dinosaurios. A los 25 años, bueno, puede que mamá sepa algo del tema. A los 35 años, antes de decidir, me gustaría saber la opinión de mamá. A los 45 años, seguro que mi madre me puede orientar. A los 55 años, ¿qué hubiera hecho mi madre en mi lugar? A los 65 años, ojalá pudiera hablar de esto con mi mamá. Por eso, Éxodo 20:12 nos dice, honra a tu padre y a tu madre, para que tus días sean prolongados en la tierra que el Señor tu Dios te da. Y Proverbios 15:5 nos advierte, el necio menosprecia el consejo de su padre. Más el que guarda la corrección vendrá a ser prudente.
0: Con esta reflexión del tiempo pasa muy rápido, con esta reflexión nos despedimos en esta hora de la tarde de hoy, miércoles 26 de agosto, cuando tenemos las 3:58. Una bendición poderle compartir todos esos cantos de bendición en esta hora de la tarde. Dios bendiga a nuestra hermana Alba Juana. Dios bendiga a Evelyn Baños, al Ministerio de Alabanza Peniel. Dios bendiga a nuestra hermana Gisela, a nuestro hermano Freddy Rodríguez y nuestra hermana Lorena Vélez, a Lorenita. Un saludo muy especial a Lorenita. Que el Señor les bendiga en esta hora de la tarde y a todos aquellos que nos sintonizaron ahí en sus hogares por medio de Radio Sulamita 90.1 FM. Que el Señor les bendiga. Será hasta el día de mañana, si el Señor nos lo permite. De 3 a 4 estaremos en Radio Sulamita para llevarles música de bendición en esta hora de la tarde. Que el Señor les bendiga. Estaremos escuchando la programación remanente escogido con el pastor Damián Koch y la iglesia remanente.

0: la tarde. Que el Señor les bendiga. Estaremos escuchando la programación Remanente Escogido con el pastor Damián Koch y la Iglesia Remanente Escogido.
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0: Siempre bendiciones.
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¡Aleluya! Él es el león de la tribu de Judá. ¿Cuántos pueden gritarlo? Él es el león de la tribu de Judá. Su nombre es Jesús.

0: En tus manos encomiendo mi espíritu.
1: Realmente fue impresionante oír sus últimas palabras en la cruz.

muerte, fue impresionante oír sus últimas palabras en la cruz.

0: dilucidar tu mente.
1: Tu gloria está aquí.
2: Aunque supuestamente él dijo que al tercer día iba a resucitar. Y bueno, por esa razón.

sanidad, liberación y restauración. Está sanando esta tierra, está sanando las familias, está levantando al caído. Eso hace tu gloria en nuestras vidas, Señor.

Vamos a cantar una canción de fe y puedes esperar un milagro, puedes esperar que Él te toque, que Él te sane en el nombre de Jesús.

vamos a guardar este espíritu que está aquí. La presencia del Señor está aquí y Él es maravilloso. Él es maravilloso.

Reconocemos que sin ti no tendríamos nada, oh Dios. Pero tú por tu misericordia nos has alcanzado y por tu gracia nos has hecho libres.

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1: Si Dios, hoy nos levantamos como las águilas, no por nuestras propias fuerzas, sino con tus fuerzas, Señor. Levanta tus manos y di conmigo.